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2: 9 de la noche. Un minuto.
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1: 10 de la noche.
2: Un minuto.
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1: 11 de la noche, en punto.
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1: Cero horas con tres minutos.
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Brother, yo no sé ni cómo yo llegué a casa anoche. Clase lo que era. Y hoy me están tirando de nuevo para bajar para allá, pero yo creo que hoy sí que ha hecho pichadera, que no me esperen. El humo.

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1: Es la 1 de la mañana, en punto.
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1: Dos de la mañana, en punto.
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1: Tres de la mañana con dos minutos.
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2: Cuatro de la mañana con dos minutos.
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1: Cinco de la mañana. Un minuto.
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1: Son las 6 de la mañana. Un minuto.
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1: 7 de la mañana en punto.

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89.3, ¿cómo va todo el mundo? Contento de estar esta mañana junto a ustedes. Mañana de lunes, gran lunes, super lunes, amigos. El super lunes se ve acá en Más Radio, amigos queridos. ¿Cómo están todos? Bienvenidos. 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

0: tanto movimiento se me habían perdido los audífonos, anduve ahí. En las cuerdas, sí. Así que eso, amigos míos, estamos listos y dispuestos para salir ya al aire. Con toda la buena onda para ustedes, para llevar esa musiquita divertida. Algunos temas que están en la palestra, algunos pelambres. De todo un poco más aquí en el despertador, amigos. 7 de la mañana, 43 minutos.
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0: Let's go, día lunes.
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0: Y quien nos acompaña es Colum con toda su magia para comenzar.

0: feliz cumpleaños a nuestra hija Julieta González Kiefer, que sea muy feliz en su día y que cumpla muchos años más junto a nosotros.
1: Buenísimo. Saluditos, feliz cumpleaños, hola.
2: Hola,
1: buenos días,
2: Mike.
1: Le
2: queremos hacer a mi papá y a todos los del Colegio Santa Marta. Que tengas un bonito día, Mike. Buen inicio de semana.
1: Bonito inicio.
3: Hola, hola, Mike. Aquí vamos de camino al Colegio Santa Marta. Le quería enviar un saludo a mi papá que va de camino al trabajo. ¿Ya? Y también le quería enviar un saludo a todas las personas que van de camino al Colegio Santa Marta. Chao, chao, Dima. Y por cierto, mi nombre es Emma. Que tenga un hermoso día, Dima. Hay mucha niebla, mucha niebla.
1: Sí. Harta niebla. Hoy estoy muerto frío.
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0: estás? ¿Cómo estuvo el fin de semana, tocayo? Espero que todo bien. Bueno. Oye, saludar a mis mujeres, mis chiquillas, que van de camino al colegio, que es Elena. Y, por supuesto, mi esposa Graciela, que siempre la va apañando en el traslado.
1: Buenísimo.
0: Y contarte, el fin de semana estuvo espectacular en la casita. Espectacular recibimiento de mí.
1: Súper, amigo.
0: De mi chiquilla.
1: Pensamos que...
0: Un abrazo, Mike. Que tengas bonito programa, bonita semana.
1: Pensamos que te iba a tirar la oreja. La gente muy cizañera.
2: Hola, DJ Mike. Muy buenos días.
1: Está,
2: muy buen comienzo de semana. Día lunes. Día,
1: amigo.
2: A manejar con cuidadito acá en la Unión, allá está neblina, así que con harta paciencia y con los ojos bien abiertos. Que sea una buena jornada, DJ May. Un abrazo a la distancia, Santiago.
1: Buenos días, amigo. Hola, buenos días.
3: Buenos días, DJ May.
1: Buenos días, amigo.
3: La mejor radio de Chile.
1: ¿Qué pasó?
3: Saludos a Agujero Emergencia, el mejor. Y tócate el tema de Química Brothers. Kickers, por favor, saludos a todos.
1: ¿Cuál es Chiquier? Mi amigo siempre me pone como tareas medias complicadas.
3: Por favor, saludo a todos. Tema de Química Brothers. Chiquiers, por favor, saludo a todos.
1: Oye, amigo, ¿cuál es el Chiquier? Hola.
4: Buenos días, DJ Mike.
1: Buenos días,
4: la Unión, o sea, realmente te afectó la neblina.
1: Ay, sí, estoy nublado.
4: Feliz lunes a todos. A todos los conductores, cuidado con la neblina.
1: Oye, cuidado con la neblina. Estoy mirando aquí, estoy mirando el taco de Copulicán, amigos. Estoy que me pongo a vender su paipilla acá afuera. ¿Qué tal si le mandamos su paipilla?
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1: Oye, montamos el estudio número 2 en menos de 15 minutos, amigos míos. Cables por aquí, cables por allá. Estoy enredado en unos cables. Pero estamos saliendo como un cañón, ¿eh?
6: Buenos días, buenos días, buenos días, DJ Mike, que tengan un excelente y bonito día y una excelente semana. Un saludito para todos mis pequeñitos. Hoy día la haré cortita, como soy una mujer obediente. Un saludo para todos mis colegas que vienen de camino a la escuelita. Mis pequeñitos, los regalones, los más regalones, los no tan regalones, a todos por iguales. Un saludo, que tengan un excelente día. Un saludo para los Roberto Totón, Roberto Fugor Amarillo,
1: ¿ya?
6: Para el hombre. Y un saludo también para Marquitos, que ya debe traer a tía Delta por ahí. Y mi querido tío Daniel, don Alexi. Que todos tengan un excelente día. Y Richard, quiero ir de camino al trabajo. Buen día, a manejar con precaución, por favor, porque hay mucha, mucha neblina.
1: Hoy en día faltó harta gente, como que hizo muy corto el saludo, tía Pati.
6: Y un saludo para los chiquillos del furgón de folleto. Hola, DJ Mike.
1: Hola, ¿cómo estáis?
6: Buenos días, buenos días.
1: Buenos días, buenos días.
6: Quiero enviar un saludo de cumpleaños a mi sobrina Antonia. Cumple 17 añitos hoy día. Igual ayer en el campo hicimos una oncecita rica.
1: ¿Ya?
6: Su tía se esmeró en hacerle pay de limón, canapé, petit boucher, de todo. Así que muchas felicidades a mi niña del Colegio Santa Marta. Abrazo, amiga, que tengan buen día y muchas bendiciones.
1: Oye, yo soy muy kuma. ¿Qué petit boucher, amiga? Es como sanguchito. Yo estoy acostumbrado a los canapés con huevos. Pan pollito y huevo, ¿no? Huevo molido con mayo.
7: Buenos días, DJ Mike.
1: Buenos días.
7: Hola, DJ Mike.
1: Hola.
7: Yo aquí en mi camioneta escuchando

0: 7:50. Solo te quedan 10 minutos para llegar.
1: Buenos días, Mike.
2: Buenos días, amiguito.
1: Queremos mandar un saludo a mi suegro, Juan Peralta. Vamos aquí con su nieto Mateo.
2: Power Peralta.
1: Rumo al colegio un poco atrasado, con un poco de frío. Que tengas un buen día, un buen programa. Saludos.
2: Vale, amigo, igual. Oye, ¿cuál de los dos? ¿Raúl o Gabo? ¡Vamos! ¡Hola!
3: ¡Hola, chiquita!
2: ¡Hola! ¡Ya! Oye, se escucha. Oye, por favor, el papá. Sí, ¿no? ¿Dónde lo llevan el maletero? No, no pueden llevarlo en el maletero. 7:52.

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2: Hola, DJ Mar, ¿cómo estuvo tu fin de semana?
0: Bonito, lindo fin de semana.
3: Saludos a mi tete que me espere con almuerzo a la una. Un saludito bien grande.
0: ¡Saludito!
2: Y nos escucha en la radio en la mañana.
0: ¿Cómo nos escucha? Que no entendí.
2: Y nos escucha en la radio en la mañana.
0: Y no se escucha, ¿ok? No me grites.

0: con Franco, que van rumbo al colegio. Padre Damián. Cerquita la Lerce Milenaria. Oye, vienen bajando. ¿Dónde vienen? ¿Dónde vienen? ¿La montaña?
1: Hola, hola. Hola, DJ Mike. Hoy día quiero mandarle un saludo a todos los que van camino al Colegio de Cultura. Bonito. Y le quiero mandar un saludo a Amparo Asenjo. ¿Ya? Y a la tía Romy. Y bueno, eso, chaito, que les vaya bien.
0: Lindo día para ti, querida. Hola.
2: Tía Pati, muy corto los saludos. Sí, me faltó saludarte. Saludos para usted, éxito.
0: Oye, en serio, muy corto los saludos, la tía Pati.

0: 7 de la mañana con 56 minutos, amigos. 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
1: ¡Calma, bobo! Chico, nosotros ya no hacemos fila.
2: Petit Boucher son, digamos, como los canapés pequeñitos.
0: Ah.
2: Todo lo que es pequeñito, no. Eso. De que tú haces las cosas como pequeñitas, como bien gourmet.
0: Perfecto. Son las monedas de 100 rellenas.

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1: Buenos días, buenos días.
2: Buenos días.
1: Hijos del pecado, adictos a la lujuria y la maldad.
2: Tonto, tonto. 7 de la mañana, 58 minutos, vamos.

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0: Pero acá me dicen hola, soy Amanda y le quiero enviar un saludo a mi mamá que está de cumpleaños hoy. La quiero mucho y que pase un lindo día.
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0: Oye, el cruce de los tambores, cuidado amigos, la neblina está pero densísima. Mucha precaución. Muchas gracias, Pauli, por enviar el reporte. Por acá me dice la tía Patti, me dice, ¿quién lo entiende, hombres? ¡Qué risa! Y a Patti, muy corto su saludo.
2: La hora son las 7:59. Llegas o aún no despiertas. 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
0: Está helado, Juan.
2: La hora son las 7:59. Llegas o aún no despiertas. 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
3: No, tía Pati, estuvo perfecto, resumió.

0: Buenos días, Mike. Oye, ¿qué le habrá pasado a tu tía Pati?
1: ¿Por qué, amigo?
0: Me dejó preocupado. Un abrazo grande para la tía Pati.
1: Llegó a dejar tiritito.
2: Hola Mike, ¿cómo estáis? Buenos días. Espero que hayas tenido un excelentísimo fin de semana, hermano. Aquí ya preparando a los niños para comenzar una nueva semana en el colegio. Un abrazo, amigo. ¡Ay, qué lo brilló!
1: Ahí está el agua.
2: Falta el harinao.
1: 8 de la mañana con un minuto, vamos. 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
4: Hola Mike, buenos días. Oye viejo, nada supera el pan con huevo, mayonesa, cilantro, viejo. Podís colocar la mesa llena de petit buché, pero los pan con huevo están ahí todo igual, viejo. Ese es el gusto del chileno. Saludos, saludos.
1: Aquí dónde puedo ir a comprar, es que estoy acostumbrado a comprar su pepilla en la mañana, ¿no? Entonces como que ahora ya está pendiente mi mente en qué momento voy a ir a comer su pepilla. Porque es lunes de su pepilla.
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5: Buen día, DJ Mike.
1: Buen día, vida.
5: Un saludito para mi marido que va camino al trabajo hacia las trancas.
1: Ya.
5: Un saludo para mis hijos que hoy día volvieron al colegio.
1: Ya.
5: Y buen día para todos.
1: Buen día, vida. Saludos para ti, Jocelyn.
3: DJ Barfius. ¡Ole!

0: el colegio de Calco Malta.
1: Eso.
0: Y nos vamos a la comida.
1: Saludos.
0: Vale, maletero.
1: Vale, maletero.

Santa Isabel, al lado de la... Ah, ¿verdad que ahí? Amigos, nos vemos tipo 4:15, ahí en ese carrito, ¿ah? ¿Eh? Voy para allá, voy.

0: esta mañana interactiva acá en El Despertador, amigo mío. Voy y vuelvo. No te vayas.
1: Te llegó la hora en la magia del sur.
2: Son las 8:05.
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Va muy lento. Oye, se va pasando por acá, toca la bocina. El estudio 595. La más radio. Para todos los que van en el taco, Cabo Policamp, pega el bocinazo nomás.

0: Bueno, buenos días. Lunes 8. Oye, hay una niebla horrible, compadre. Así que yo tenga mucho cuidado ahí. Entrando el avión desde los Tambores para acá, para la Periquense, compadre. Hay que venir despacito. Acá en el centro, mucha niebla.
1: Me alcancé a escuchar la tía Pati. ¿La puedes repetir, por favor?
2: No saliste, amigo.
3: La tía Pati dijo 1, 2, 3 por mí y por todos mis compañeros. Los dejó libre a todos.
4: Al frente del terminal hay un carrito. Buena sopa y pilla, queso de campo.
2: Bueno, compita, ¿qué hora nos juntamos por allá, amiguito? Cisterna con 4 pilas, ¿verdad?
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2: Díganme si venden linterna con 4 pilas en la mañana. ¿Sí? ¿O no? ¿Me están diciendo que sí?

0: Oye, este tema dedicado para ella, sí. Ahí va a ver la letra, escúchala.
1: ¿Qué pasa, mi pana? ¿Cómo anda la cosa?
0: ¿Todo bien?

0: le mando saludos al colegio Radimadi y me puede decir suerte que tengo que disertar hoy día y tengo una prueba de educación física.
1: Un éxito, vamos, para ti,
2: porque tú ambientes.

0: Londres.
1: Hola, mi hermano. Estamos aquí llegando al colegio.
0: Qué bueno.
1: Aquí en Butrano.
0: En el colegio María de Gracias. Chao, chao. Linda semana.

0: esperando que llegue el papá. Hoy está buena, ¿eh? Saludos, Rubensito. ¡Hola! ¿Dónde está el R9?
1: Todas meten, todas meten.

días. Mike me dice, ¿cuántos son ahí en la radio? ¿Me envían la dirección? Estoy solo, amigo. Estoy aquí más solo que

Estoy aquí en Caupolicán, amigo. ¿Me van a traer una sobrevía? ¿De verdad? Oye, compadre. Oh, de verdad, amigo. De verdad.

0: La radio está cerrada, amigo, hasta las 10 por ahí.
1: ¿Fuiste a buscar sopa y pilla, Mike?
0: Ven a traer sopa y pilla, amigo.
1: Ahora sí, 1, 2, 3.
0: Ven a traer sopa y pilla, amigo, amigo, que me traiga sopa y pilla. Todos los que están aquí conmigo somos 32. Cuidado, paleteado.
2: Lo que pasa, papito lindo, que hoy llega el Papa, weón. Bueno, el Papa va a llegar a acabarse loca. Y que están todas las calles cortadas y esperando con una cervecita, weón. Porque hay mucho sol, papito querido, ¿eh?
0: El Pepe. 8:16, vamos. Oye, estoy tocando el reggaetón en school. Eso es mañana, amigo. Me equivoqué, ¿eh?

0: 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La 42 que va a traer.
1: Saliendo de Río Bueno, ahora rumbo hacia La Unión.
0: Buena copita.
1: Hace su arribo buses Transantín.
0: Mira.
1: Terminal rural de Río. No. La Unión, La Unión.
0: De La Unión, amigo.
2: Ya voy a ganar, Diego.
0: Oye, amigo, ¿y cómo estamos en Transantín aquí en el despertador, amigo? Nos rajamos con unos viajes exóticos.
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0: Un viaje exótico en Transantín, amigo. Oye, por acá un amigo me dice, ¿puedes colocar que hubo amor? ¿O Medellín? Vale, compa, ahí está.
4: Siempre llama por la madrugada para que...
0: Por acá, dice, nos faltan los imprudentes que chocan temprano. Hay un choque.

0: más solo que curado cagao.
1: No, amigo, y somos hartos aquí. Somos como 40. Somos más que los niños, amigos. Y un amigo nos va a traer su maipilla a todos.

0: ¡Upa! ¿Cómo estáis? ¿Cómo estáis?
1: ¡Buena, compita!
0: Oye, hermano, ¿cómo no he escuchado a Patito hablar por la radio todavía?
1: Es que Patito...
0: ¿Cuándo andará Santiago viendo a Ricardo Arjona todavía?
1: Patito Miranda, te extrañamos, Patito Miranda.

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0: El amigo que se apure con la sopaipilla, porque así como hay, van a ver como 80 personas.
1: Sí, realmente somos 51 ya que está acá. Me había olvidado el tío Pepe. Sí, el que. Sí, el que trae los cables aquí, ¿eh?
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1: Sí, llegó todo el personal también de Siguiente se mantención a la antena, amigos. Somos, vamos, 63 amigos, ¿ah? Para que. Eso somos, ahí cerramos, amigos. 63 eso me pide sería la tonta. A Avenida Industrial con Cabo Policano.

0: lamentablemente sí ocurren accidentes, y más estos días que está con harta neblina, así que cuídense, amigos. Hola.
1: Hola, buenos días, DJ Mike.
0: Buenos días.
1: Un saludito para mi pareja que va a dejar a nuestro bebé al colegio. La otra muchachita ya se fue al colegio y entró más temprano.
0: Buenísima.
1: Y yo voy literalmente bajando de las cumbres para llegar a mi trabajo. Así que eso, que tengan una excelente semana.
0: Oye, qué linda foto, amiga. ¿Por qué sector es, Me gustaría transmitir desde allá algún día para ver ese amanecer, amiga.

0: Bajando a Folleco. Ok.
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0: Oye, se ve bonito. Buen, sí. Tremenda foto, una postal.
2: Oye, que eso me tres manos, que están 35 horas para la tripulación. Ah. Venimos con la chiva a pegar el espinazo de Santiago. El maletero está disponible.
0: Bueno, son tres más, son 68, amigo mío. Ahí se
3: no le hago más caso a mi jefe, me dijo, oye, a las 7:30, 8, abren el supermercado, así que tenés que estar temprano. No sé qué horario ya te dejo, oye, porque vaya ni abre. Así que la tía de aquí de Lunes Mar de aquí de la Unión, tía, venga a abrir

Cristiano Ronaldo está costando un saco papa. 8:24. 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

0: ¿Cuánto falta?
1: Cambio la minita de Messi por la de Tim Pei.
0: ¿Ya?
2: Ya se enfrió café, ya.
0: Oye, el... Oye, me pidió la dirección, la vamos a dar. La vamos a dar.

0: Te voy a dar mi número igual porque este es el de la radio. Si no, después se me van a colar los que vienen. Sí, ahí está mi número, amigo. Me va a llamar. Y esto lo vamos a transparentar en Instagram. Si él no viene, yo lo funo. Feria de las Pulgas, los Laureles, atento.
1: Ahí, ponte serio, ¿eh?
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voy a ir a mirar, ¿ah? ¿Eh?

0: siquiera a darle un abrazo a mi compa porque estoy al aire. Me trajo, no era, eran 60 y trajo 72 sopaipillas. Así que si alguien quiere venir a compartir sopaipas, más ratito voy a subir hoy en las tremendas sopaipillas, amigo. Buenísimo. Sandercito, amigo mío, un abrazo. Dice Sandercito aquí nomás. No sé. Ni siquiera sé su nombre, mi compa. Ahí que me hable por el chat. Gracias, amigo. Muchas gracias. Cositas de la Unión.
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0: Oye, qué bueno. Es una vez a talla. Mañana voy a pedir una docena empanada. Amigo. Sí. Oye, Patito Miranda. Está carreteando con Ricardo Arjona. Oye. 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Hola. Oye, me cansé. Sí, nadie me creyó. La gente está descolocada aquí en el chat, ¿eh? Sí. ¿No me creen todavía?

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1: Con este tema nos vamos a despedir. No sé si los chicos ya están listos. Me dicen por acá, hola.
2: No te vas a atorar, amigo Mike, no. Oye, te vas a atorar.
1: Está buenísimo.
2: Toma café también.

0: Carlito?
1: Justo te pillé, si te toqué la bocina cuando estabas recibiendo la sopaltilla. Yo quería ir a pasar a buscar el crispy y no íbamos a ir para allá.
0: Teníamos que pasar donde Chicho primero.
2: Hola. Carlitos Caro. Llévale una cervecita de nombre mío para allá, para que pase la sopa y pilla.
3: Oye, no me den ideas, cabrón. Oye, no me den ideas tan temprano. Eso es lo único que te debo. Ay, la unión, Natal.

0: Empezó a salir la movida nomás, compadre. Póngale buena nomás. Carlitos Caro, un abrazo, amigo mío.
1: Oye, que algún automovilista prendan sus luces, si no les llega la cuenta a esa.
2: Oye, ya, pero no, si el Conan cara la luz, ¿sí? Subió 1,000 pesos.

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1: ¡Nos vemos! Santercito, la hiciste todo, amigo mío. Gracias por la sopaipilla. Vamos mañana por la docena de empanadas. Y el miércoles con Carlitos Caro, linterna con cuatro pilas fijo aquí, amigo mío, temprano desde las 7:30.
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1: Oye, salió mal. Sí, se quedó pegado, se trabó. No se quiere ir esto. Bueno, no hay que ser. Oye, ¿en serio se trabó aquí?
2: ¿Cómo te gusta abrir al sur, Mike? ¿Quién se está tomando la piscola? Parece que es DJ.
1: Te das cuenta que recién el lunes, amigo, y es maldición gitana.

0: con rancheros. La mezcla perfecta, amigos míos.
1: Me distrají, mi sargento, me distrají.
2: Fíjate todo el día, 11 contigo lo pasamos bien. Nos alegras el día.

0: mendigo.
1: Echémosle la culpa a la sopa y pilla, ¿eh?
0: Sopa y pilla, amigo, si está muy picante, amigo, hay que pasarla con algo. ¡Hola!
2: Yo te llevo a la cazuela, Mike. Una rica cazuela.
0: Una cazuela,
2: con
0: amigo.
2: Dos sopaipas.

las radios en Osorno, al menos se veía, tenían un bailable. Y los tipos salían a recorrer los carretes de la gente los invitaba a las casas. A eso de las 3 está

Podríamos hacer eso, ¿ah? ¿Eh? Una ruta de carretes los fines de semana, amigo. ¿Qué te parece esperador del tanque? Sí, un chofer designado que nos vaya llevando. Vamos transmitiendo por Starlink. Transmisión así como versión móvil. Y vamos llegando así a los carretes.

0: Me dices, te tiene que ser con alojos. No, no te pongas, no. Ahora sí, amigos, nos vemos. Espero esta vez salga, que no me quiere soltar la radio.
1: Vuelves a enamorar.
0: Éxito por montones, los quiero mucho, un abrazo. El mejor del día, Sandercito, amigo mío. Muchas gracias por la sopa y pía. Queridos, éxito por montones. Gracias. Totales.
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0: Ya me soltó, amigo, ya estamos más fuerte. Quiero comer tranquilo mi sopa, ¿eh? Mira que me trajo 65.
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0: un sueño?
1: ¿Sueño?
2: 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Temperatura.
3: 4 grados.
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2: 9 de la mañana, con 2 minutos.
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0: temperatura. Los éxitos no paran.
1: 5 grados. 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
2: 10 de la mañana. 1 minuto.
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0: 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Temperatura
1: 7 grados.
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11: Damas y caballeros, bienvenidos.
9: Es Juan Pío Yarzu.
12: Ya son las 10:30 y estás marcando tendencia. Estamos marcando tendencia y ya son las 10. Es delicia. Muy buenos días.
13: ¿Cómo día lunes?
12: Ah, no, siempre arriba. ¿Cómo estáis, chiquín?
13: Hola, amiguito. Bien, bien, bien. Aquí estamos a morir saltando.
12: Oye, idea mía, está todo nublado. Falta medio nublado.
13: No veo nada. No se ve nada, amigo. Nada. Un par de metros y pierdes la visibilidad.
12: Sí.
13: Completa.
12: Está acuático. Chiquibania, Nina Van Peters y Juan Pío Yarzu. Es la comunidad. Ya estamos en vivo, gente. Oye, no saben por qué no salimos adelante. Parece el internet. Está mi mamá. No sé.
13: El internet.
12: Ya. Compadres, comadres, pónganle bueno el saludito nomás. Alma 569-47-53-31-68. Comenzamos con la comunidad de día lunes. Lunes 8 de junio. Saludamos a todas las personas que hayan nacido un día como hoy. Felicidades. Te acompañamos con buena onda y alegría, como siempre. Buena música. Y si sabes de alguien que celebre algo en especial, dalo a conocer a través de nuestro WhatsApp. ¿Cuál es el WhatsApp, Chiquibania?
13: Nuestro WhatsApp.
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12: Eso es. Bien. Arrancamos. Oye, Chiqui, bueno, yo te comentaba ahí al inicio, en la previa, que
13: sí.
12: estamos en la casa ahí con el pequeñín, con sí. Marianito, con influenza. Que son cosas de pronto que pasan muy a menudo, sobre todo los niños que van al jardín. Así que a tener cuidadito ahí, por si ataca el bicho, ¿eh?
13: Anda brava la cosa, te digo, anda
12: sí,
13: brava.
12: Sí, sí, y no solamente para los niños, ¿eh? Los adultos también estamos sufriendo. Y...
13: Vamos, por lo mismo parece.
12: Sí, está acuático, así que... Bueno, se recomienda de pronto volver a las mascarillas, pero a decisión propia, ¿no? Si usted quiere, maravilloso.
13: Yo
12: si tiene mascarilla, ande con mascarilla. Hay mucha gente, he visto mucha gente con mascarilla y maravilloso. Yo no ando con mascarilla, soy porfiado, pero usted si puede, hágalo. Ya, así que cuiden a los cabros, ibuprofeno, paracetamol, no se automedique, pero nosotros fuimos al médico, nos dieron eso y hoy día amaneció mucho mejor, Marianito, así que vale. Ya, pero es un saludo para todos los resfriados, los enfermitos también. Y oye, hablando de enfermitos, hay mucha gente que nos escucha también de pronto internados, ¿cierto? En hospitales, en centros médicos, nos van escuchando, así que le enviamos todo el power. Fuerza, fuerza, fuerza. Y que les vaya muy bien, pues si tengan pronta recuperación, aquellos que están esperando una recuperación, a los que están recién empezando una enfermedad también, vamos que se puede, a los que lidian día a día con enfermedades, te acompañamos con alegría, el ánimo fundamental para salir adelante, vivir el diario, vivir el diario, como que vuelvo a repetir lo mismo, así que
13: sí,
12: no,
13: vivir el día a día,
12: vive la vida con alegría, oye. 22 minutos para las 11 de la mañana. 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Ya no más, buena música todo el rato. Deja tu mensaje, tu WhatsApp a nuestro cajón, a nuestro buzón. Y puede ser escrito o en audio. La buena onda sí se recibe siempre aquí en Más Radio, la radio
13: de la gente. Feliz.
12: Ya. La pregunta es, ¿qué le duele hoy? Hoy día sí que está...
13: A mí, no, yo te puedo responder esa pregunta.
12: Chiqui Dania, ¿qué te duele hoy?
13: Me duele mi cabecita y me duele mi barriguita.
12: Oh. Estamos en las mismas.
13: Sí, voy para lo mismo que en Marianito, me parece muy...
12: No, si sí, harto líquido no va al adulto, oh, como que no le da tanto...
13: Igual estoy vacunada.
12: Ya, viste, muy bien.
13: Pero...
12: Yo no.
13: Pero no soporto el dolor de cabeza. De hecho, no me quería poner los audífonos.
12: ¿Tanto sí?
13: Sí, de ese Dios calibre.
12: Yo no me he vacunado contra la influenza.
13: No, pues amigo, tiene que vacunarse.
12: No, yo creo que ya es tarde ya.
13: Vacúnate.
12: Ya me atacó ya. Bien, 20 minutos para las 11 de la mañana. ¿Qué le duele hoy? ¿Cómo se siente hoy, amigo, amiga? Queremos saber, ¿vale? Cuéntenos y hacemos una junta. En vez de juntarnos a cambiar láminas del álbum, nos juntamos a refrescarnos todos.
13: Me siento nublada, como el clima.
12: Ah, sí.
13: En una nube.
12: Está helado. Ya, vamos a la música, chiqui, póngale Wendy.
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2: Así es, vamos al WhatsApp cuando restan 11 minutitos para las 11 de la mañana. Vamos con audio. Buenos días, buenos días. Hola, hola, hola. ¿Qué le duele hoy?
3: Hola, compañero, ¿cómo estás? Hola, Bañe, ¿cómo estás?
2: Hola, Pipe.
3: Un buen programa que escuchan. Hola, Pipe. Saludos, Juanpi. Saludos para Bañe, que tengan un buen programa como un día lunes. Saludos, Bañe. Saludos, Juanpi. Saludos.
2: Ya, el Pipe, Pipe está resfriado.
4: Sí, al tiro.
2: Pipe, ¿estáis resfriado? ¿Cómo estáis? ¿Cómo te sientes, Pipe? ¿Todo en la cabeza? ¿La guatita? ¿Cómo estáis, Pipe? Cuéntanos, pues, cuéntanos esa parte. Que tengas buen día, Pipe, ¿ah? ¿Eh? Póngale bueno el día nomás. Vamos con otro audio, a ver. Hola, hola, hola.
5: Hola. Mira cómo baila, mira cómo mueve la pollera.
6: Buenos días, chiquillos. ¿Cómo estamos?
4: Buenos
6: por aquí,
4: días,
6: como
4: días.
6: Siempre, escuchándolos. Oye, pero ¿cómo se van a estar quejando? Estamos muy jóvenes todavía, hombre, hay que ponerle ánimo nomás. Aunque igual me duelen las rodillas con el frío. Oye, saludarlos como siempre y saludo a la gente, a los apoderados del dojo Kenpo Karate de la Unión, que ahí también los escuchan. Les dejo un abrazo, chiquillos.
2: Buena. Un abrazo, amigo. Ah, por eso de las rodillas, pues viste, eres el ensayo de tu hijo. Un saludo para los apoderados entonces de Kenpo Karate, ¿cierto? Del
4: sí,
2: dojo.
4: Sí.
2: Kenpo Karate La Unión. Bien, cariños a estas familias. Deportistas, defensa personal, maravilloso. Ya, 9 minutitos para las 11 de la mañana. Duele las rodillas, dijo. ¿Quién era él? ¿Cómo se llama?
4: El amigo. El nombre del amigo es. Ah, pero
2: sí,
4: este es el amigo Jonathan. Sí, el amigo Jonathan.
2: Buena, Johnny de Río Bueno. Río Wendy presente con el Johnny.
5: Buena, Johnny.
2: Vamos con el escrito, a ver qué dice acá. Rubén Burgos. Rubén es nuestro amigo Rubén, ¿Rubén o no?
4: Sí.
2: ¿Rubén de España?
4: No.
2: Ah,
4: creo
2: no,
4: que el papá.
2: Ah, el papá de nuestro amigo Rubén, Rubén Papi.
4: Rubén.
2: Ya, a ver, don Rubén, que está por dónde es que vive él en.
4: En
2: Curicó. No.
4: Parece que.
2: Mira, dice acá. Muy, pero muy buenos días. Desde Pancahue.
4: Sí, de Curicó.
2: Los.
4: Ah, de Curicó.
5: Con la Santanera.
2: ¿Pancahue queda por Curicó?
4: Sí, puede ser un sector.
2: Puede ser, claro. Ya. Desde Pancahue dice, los saludo a todos los unioninos y escuchándolos. Felicidades, emperador y locutores, dice acá. Muy bien. Les contaré que yo estoy bien. Creo que a otros les duele la garganta, dice Rubén. Sí, está comenzando a picar la garganta también. Don Rubén es que acá más al sur y gancho. Está helado,
4: de verdad. Ay, ay, ay, ay.
2: La helada, de verdad. Don Rubén Burgos, le enviamos muchos saludos. Ya nomás, eso es lo que tenemos por ahora en el WhatsApp.
4: Sí.
2: A ver si usted se anima a enviarnos un saludito, un mensajito de alegría, de buena onda. O contarnos cualquier cosita, la copucha ahí, man, de algún copucheo también.
4: La copucha.
2: Cuente,
4: la
2: ¿no?
4: Copucha,
2: ¿en qué vio? ¿En qué vio el vecino? ¿En qué vio la vecina?
4: Ay.
2: Copucheo. Lunes de copucheo. Ya, vamos a la música. Es la comunidad de más radio.
5: Y es que por México se vayan a apoyar.
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0: vamos, que vamos. Seguimos avanzando desde Super Lunes, un frío y helado lunes. Saludos para mi compa Coque. ¿Dónde andas, Coque Andrés? Anda trabajando ahí en la repartija, en la venta de productos.
1: Anda por la carretera.
0: Por la carretera, ¿sabes qué? Hablando de por la carretera, me pidió la nueva canción de Los Vázquez con María José Quintanilla. Somos fanáticos de la nueva canción. Así que pongámosle, bueno, pues nosotros tocamos la canción el día jueves, que fue cuando se lanzó, ya. O el día viernes fue, no me acuerdo.
1: Día viernes, los viernes se lanzan.
0: El día viernes fue, y ahora feliz de tocarla de nuevo. Anda camino a Puerto Nuevo, mi compadre, y si no se ve ni una cuestión.
1: No, si no se ve nada, tapado.
0: Cerrado.
1: Tapado.
0: Ya.
1: Ya vamos a buscarla.
0: Bien, pues. 11:01, nos vamos a ir a la pausa. 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Bien, vamos a ir a la pausa con buena música. Esperamos tus saluditos a nuestro WhatsApp, más 569-4753-3168. No sea apretado, no sea marrete, deja tu mensaje. Sí, ahí sí se levanta el ánimo de todo. La buena. ¿Lo pillamos, chiquivane, todavía no?
1: No, a la vuelta.
0: Perfecto, no, vamos con buena música. ¿Qué cosa?
1: Vamos, pues, nos vamos con Novio Gansa de la Emilia. Es más raro. Me duele mi mente,
0: ya
1: mi
0: venimos.
1: Mente me duele. Ay, Dios mío.
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2: 11 de la mañana. 6 minutos.
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0: Atómico. 11:12, estamos de vuelta, de regreso. Llegó el saludito al WhatsApp, ya vamos con aquello. 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Ya, vamos al WhatsApp. ¿Qué dicen por acá? Llegó un mensajito escrito. Dice, buenos días, Génesis nos saluda. Hoy Génesis para mí es un nombre que marca. Quisiera que le enviaran un saludo de cumpleaños, por favor, a Romina Neira, de sus colegas del Samber. Romina está de cumpleaños hoy día. Saluditos para ustedes, igual, excelente compañía. Gracias, Génesis. Cariños enormes, abrazotes para Romina Neira, que está celebrando su cumple el día de hoy. La saluda a sus coleguitas del super económico Samber. Y nosotros nos sumamos aquí al saludo para Romy. Cariños, Romina. Feliz cumpleaños. ¿Estará trabajando, Romina, o se pidió libre hoy día? Bueno, día lunes, ¿quién va a pedir libre si no hay nada que hacer? Así que de seguro está trabajando Romina Neira. Cariños y feliz cumple para ti. Samber se auspicia con un mes de... ¡Ah! Mentira, Romy, me encantaría. Pero... Romina, feliz cumple para ti. Oye, ¿y Génesis? ¿Sabes que había una discoteca que se llamaba Génesis? Por eso se me viene ese nombre. Veo
1: ¿qué
0: alguien que se llama
1: en
0: Génesis?
1: Esa disco.
0: No, yo era cabro chico, mi hermana iba a una discoteca que se llamaba Génesis. Como a la salida de Osorno, bueno, yo tendría, no sé, unos ocho

0: No, mentira, claro, chico. Cariño Génesis, perdóname por compararte con una discoteca. Yo sé que tú no sales, te portas bien y nada que ver con eso. Con cosas que venden dentro de una disco, nada que ver. Cariño Génesis, feliz cumple para Romina del Sambar.
1: Tenemos un audio, amiguito.
0: ¡Qué bonito!

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1: Dámelo.
0: Hola. WhatsApp.
2: Hola.
3: Hola Juanpi, hola Vania.
2: Oli.
3: Quiero pedirle un pequeño minuto de su tiempo para un pequeño aviso de utilidad pública en forma personal. El día viernes, alrededor de las 7 de la tarde, a la altura del sector de Tasmania, sufrí un asalto con intimidación, ¿cierto? En el cual fui agredido. Aparte de eso, me sustrajeron especies con las cuales yo trabajo, mi dinero, todos mis documentos y el celular. Así que mi nombre es Cristian Soto, ¿cierto? Si alguien ve mis documentos por ahí botados, porque generalmente lo que les interesa es la plata y el resto lo botan. La tarjeta da lo mismo, ya están todas bloqueadas, ¿cierto? La plata da lo mismo. Lo que me interesa es mi licencia de conducir, mi carnet, ¿cierto? Porque un trámite que demora en tenerlo, y yo con esa son mis armas de trabajo. Así que si alguien los ve por ahí botado o alguien sabe algo, que se comunique con la radio o lo haga llegar y será recompensado. Gracias a Dios, no fue mucho, digamos, más el susto y un pequeño pinchazo, pero lo único malo que son unos pendejos que no tienen respeto y te atacan con cuchillo, a mano armada, y no tienen respeto por nada ni por la vida. Así que, gente de la Ciudad de la Unión, cuídense, porque la verdad se ha puesto complicada la vida últimamente. Gracias, chiquillos, que tengan muy buen día.
2: Gracias, Cristian. Cristian Soto dijo que se llama.
1: Sí.
2: Si alguien te encuentra por ahí o sabe de documentos, que seguramente estos tipos los lanzan por ahí, los tiran por ahí. ¿Por qué no les sirve eso? Simplemente que tienen la plata del celular. Ya, evidentemente, se da por perdido eso. Lástima, sí, el susto, el trauma que queda de ser asaltado, más encima con intimidación. Agredieron a Cristian. Así que eso es lo más fome de todo esto. Ojalá logre encontrar sus documentos, Cristian. Y reiteramos, esto fue por el sector de Tasmania, dijo.
1: Sí, por el sector de la botillería, creo que dijo. Tasmania, por ahí.
2: Ya, por ahí. Ya, pues, Cristian, te enviamos un saludo, mucho ánimo, amigo. Y esperemos que no vuelvas a pasar por una situación así, que es terrible. Y ojalá nadie lo viva.
1: Traumante, amigo, traumante.
2: Sí. Así que ojalá encuentre sus documentos, que son evidentemente lo más importante. Bien. 11:19, estamos en vivo en Más Radio. Vamos con música y preparamos un día de, ¿te parece?
1: Tenemos más audio.
2: El día de. ¿Ah, más audio?
1: Sí.
2: Qué rico, muy bien, escuchamos a más gente.
1: Vamos con el siguiente, espérenme.
2: Hola. Buenos días.
0: Hola. WhatsApp.
4: Hola, chicos, buenos días, ¿cómo están? Espero estén bien.
2: Hola, Anita.
4: Que tengan un lindo comienzo de semana. Un lunes, un bendecido lunes.
2: Gracias.
4: Le mando besitos, abrazos, los quiero mucho, cariño, saludos para todos, que estén bien, cuídense mucho. Vania, quiero escuchar, porfi, si puedes, dos temas de Michael Bolton, si puedes.
1: Michael Bolton.
4: Porfi, gracias.
1: Dos temas de Michael Bolton.
2: La misma que tú, Michael Bolton. Me suena, pero no sé qué canción cantará. No me acuerdo, ahora no se me viene ahora. ¡Anita! Besito y abrazo para ti. Que
1: saludito.
2: Seas muy bendecida también este día lunes y toda la semana y toda la vida. Cariños, Anita, gracias por estar siempre ahí escuchándonos. Vamos a escuchar o buscar algo de tu pedido musical, ¿vale?
1: A ver, 11:20. Ya, vamos a una canción.
2: ¿Sí?
1: Y volvemos con el día de, ¿le parece?
2: Va nomás, 11:20 en la comunidad.
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1: Vamos con el día de... ¿Chiqui?
2: A la vuelta, amiguito, ya no alcanzamos.
1: A la huerta.
2: Sí, y tengo un pedido pendiente musical, el de la Anita.
1: ¿Ah, lo tenemos?
2: No, solamente uno, el del amigo Coque.
1: No.
2: El de la amiga Anita no lo puedo tocar, amigo.
1: Ah, y otra onda.
2: Sí, sí, son música romántica, lenta.
1: Ah, mira, la Anita hace rato no nos pedía, o sea, nunca nos había pedido una canción tan romántica.
2: De hecho, hay una canción de Michael Bolton que yo la canto en mi coro de Chile Gospel, que se llama Lean on Me. Lean on Me. Muy bonita.
1: Anita, ¿tú cachai, Anita? Hay cosas que de repente no podemos.
2: No podemos. Menos lunes.
1: Ya, así, pero Anita tiene muchos pedidos musicales más, así que nos diga nomás qué otra cancioncita quiere escuchar.
2: Sí.
1: 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Estamos en el Miti Miti de programa hasta las 13 horas. Te acompañamos con buena música, buena onda. 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Pausa y ya volvemos.
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0: jefa, la que controla Chimbala de este lado.
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3: Temperatura.
4: 11 grados.
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2: 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Ya estamos al aire.
3: 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Ya nomás, vamos a ir con el día de qué se celebra, qué se conmemora un día como hoy. ¿Tú sabes cómo le dicen al mar las cuicas?
4: Océano.
3: Exactamente. Océano. Hoy es el Día Mundial de los Océanos. ¿Cómo hace un océano, Chiquibania? Exactamente. El 8 de junio se celebra el Día Mundial de los Océanos.
4: Océano.
3: Una fecha establecida por la ONU con el objetivo de reconocer la importancia que tienen los océanos en el planeta. Los océanos son el principal pulmón del planeta, ya que son los responsables de generar gran parte del oxígeno. Además, el océano alberga a la mayor parte de la biodiversidad de la Tierra. Maravillas oceánicas, sostener lo que nos sustenta. Ese es el tema del Día Mundial de los Océanos, con un año enmarcado, dice, en el Decenio de Ciencias Oceánicas de la ONU y la celebración de la Conferencia de los Océanos. Se celebra el asombro que nos inspira el océano, su belleza, su misterio y su papel vital de nuestra vida y en el planeta. Con esta palabra podemos decir que el océano es sinónimo de Chiquibani. Podemos contemplar su belleza, su misterio. Este día nos recuerda a nuestra conexión profunda con el mar y llama a protegerlo. Mira, los océanos son grandes extensiones de agua salada que cubren una gran parte de la superficie de la Tierra. A ver, esto está como documental, ¿sí? Los océanos son grandes extensiones de agua salada que cubren una gran parte de la superficie de la Tierra. En ellos habitan una gran diversidad de ecosistemas marinos, como Bob Esponja, Patricio. Miles de especies de animales y vegetales, y que a su vez son esenciales para que exista un equilibrio espiritual, un equilibrio ecológico, que ayuda a los seres humanos en su sustento. Mira, eso es, el Día de los Océanos entonces. Bajo el mar, bajo el mar.
4: ¿Cómo se llama esa canción de... Ay, este es un party bajo el agua. Ah, ya después la busco.
3: J Balvin.
4: Ya después la busco.
3: Agua se llama.
4: Sí.
3: Ya, muy bien. Es el Día de los Océanos, así que vaya a pegarse un piquero con este calor.
4: ¿Cuál fue tu impresión, tu primera impresión cuando viste por primera vez el océano? ¿Lo recuerdas?
3: ¡Wow! Eso fue lo primero.
4: ¿Ese fue tu impresión?
3: No sé.
4: ¿No te acuerdas? Yo me quedé en silencio.
3: ¿Ah?
4: Yo me quedé en silencio observando la línea del horizonte porque me impresionó la imagen.

0: cuando uno necesita calmarse es peligroso, sí, hay que tenerle respeto. Pero cuando uno necesita un poquito de calma, hace muy bien
1: ir caminando a pata pelas.
0: Sí, y sentarse y solo escuchar el mar. Hace muy bien. Como que se sincroniza con tu, no sé, respiración y la, ¿cómo se dice? La pausa, mamá.
2: Ya, la Vane invita a que vayan volado al mar.
0: No, amigo. En serio, hablo en serio. Cuando tú de repente... Mira, a mí me pasó... Hubo un tiempo en que yo viví en Viña del Mar.
2: En Quilpue, Viña del Mar.
0: No, en Quilpue y Viña del Mar.
2: Viña del Mar.
0: Y sin mentirle, todos los días después de mi trabajo... Yo salía, no sé, como a las 6:30 de la tarde, todo el día trabajando. Después de salir de mi trabajo, me iba al mar.
1: ¿A tomar?
0: No, me sentaba, me fumaba un cigarrito y escuchaba el mar. Y eso como que me bajaba un poquito el estrés del día del laboral y me iba más calmada para mi casa.
1: Mira.
0: ¿Sí?
1: Una conexión contigo mismo a través del,
0: sí,
1: del mar.
0: Sí, pero era un breve tiempo que tomaba haciendo eso todos los días.
1: Ir al mar es como de repente estar...

0: estás contigo un rato y después ya vuelves.
1: Dan ganas de abandonarte.
0: Abandónate, abandónate. Ya.
1: Oh. ¿Cuál es su océano favorito? Para gente solamente pudiente que ha recorrido todos los océanos. Cuéntanos tus aventuras arriba del océano. Vamos a la música.
0: Ya.
1: 15 minutos para las 12 del día.
0: Vamos con el pedido. Vamos a hacer como hemos demorado tanto con el pedido del amigo Coque. Vamos a hacer un blitzer musical.
1: De los Vázquez.
0: De los Vázquez. Nos vamos primero con No te vayas, de los Vázquez y la María José Quintanilla. Y luego Como hojas al viento.
1: Maravilloso. Qué buen doblete. Ya. Qué buen dúo de canciones de los Vázquez en la comunidad de Más Radio.
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1: Vamos para allá, llegó el momento del WhatsApp. Vamos al escrito, tenemos audio, Silvania, dime tú.
2: Tenemos audio. ¿Cuál es nuestro WhatsApp? Escuchemos nuestro WhatsApp.
0: Más 569-4753-3168.
1: Eso es.
2: Hello.
1: 7 minutos para las 12 del día. 6 minutos para las 12.
3: Hola, buen día, chicos. Acá la Dani desde la Botica Verde. Ojalá que estén súper bien en este lunes súper helado.
1: No.
3: Pero acá pura pega. Quedé, como dice la Piare, con P, como handroll, con el audio que envió el chico hace un rato atrás, que lo habían asaltado ahí arriba en el Caupolicán, fue, creo.
1: Terrible.
3: Sí, ¿dónde está Tasmania? No me acuerdo.
2: Sí,
3: exacto. Esa es la botillería del Claudito, parece, ¿cierto? De los papás.
2: Sí.
3: Entonces, igual, es un barrio como concurrido, como para decir que... Estaba, no sé, igual, y no escuché la hora en que lo asaltaron, pero independiente de la hora, igual
2: peligroso.
3: Está como asustarse. Mala la cosa.
1: Uh-huh. Hoy en día, cualquier bueno, lado.
3: ¿Qué le vamos a hacer? Así que eso, que tengan un excelente día y nos estamos escuchando por ahí. Besos.
1: Cariño,
3: ay, papi, te vi en un...
1: Oh, no.
3: Yo no estaba, pero vi en unas historias que fuiste a hacer una quinceañera, así que topísimo, sí. Como siempre.
2: Ah.
1: Muchas gracias.
2: ¿Cómo
1: sí.
2: eso? Cuénteme.
1: Oye, Dani, saludo, cariño, Dani. Para ti. Que tengas lindo lunes, linda semana. Y sí, vos estás en todos los lugares peligrosos, en realidad. Así que
2: cuidado. Al personal de la Botica Verde, aguante ahí.
1: Eso.
2: El turnito del día de hoy.
1: Así es.
2: Y de toda la semana. ¿Qué pasó?
1: Hoy el día sábado me tocó dos eventos quinceañeros.
2: Yo vi un toro.
1: Sí, primero fue a un muchacho que era su cumpleaños, su mamá le regaló
2: el toro
1: mecánico, no sé si lo regaló, pero le regaló el arriendo del toro mecánico.
2: Yeah.
1: Y él y sus amigotes ahí, quinceañeros,
2: sí.
1: Estuvieron jugando arriba del toro mecánico.
2: Qué divertido.
1: Se pasó muy bonito durante el día. Y después me trasladé hasta la hermosa ciudad de Río Bueno, donde le fui a cantar a la Anto, a la pequeña Antonia, contratado por sus papitos para que yo le dedique unas canciones muy bonitas como Chiquita Mía, cantamos Mi Niña Bonita de Lucho Barrios, Esperaba de Carlos Rivera y algunas otras cosillas entretenidas ahí para el resto del público. Así que un besito enorme para la Anto, que cumplió sus 15 añitos, y para sus papitos, muy agradecido yo que hayan contado conmigo nuevamente, porque hace como, no sé, unos 7 años atrás más o menos me contrataron para ir a cantarle a la niña cuando era más pequeñita a su propia casa, así que fue muy bonito. Muy bonito volver a ver a Anto, que está hermosa, muy bonita, grande. Sí, pues.
2: ¿Sí?
1: Así que bacán. Y gracias nuevamente a la familia y a los papitos por contar conmigo. Bueno, saludos para Cristina y Pedro. Así se llaman los papitos de la Anton Río Bueno. Celebramos su cumpleaños. Bien, pues vamos a invitar a la gente que haga también como la Dani y mucha gente más, que nos envíe sus saluditos, su alegría, su buena onda, su desahogo, lo que quiera. Tenemos más mensajes.
2: Tenemos,
1: ¿no?
2: Audio, sí. Hello. El audio.
4: Hola, sí, buenos días. ¿Cómo está Juan y cómo está Vania?
1: Hola, amigo.
4: Espero que tengan un excelente comienzo
2: Gabriel.
4: De semana. Comenzando con un día un poco helado nomás, pero
1: sí.
4: Vamos que se puede. Oye, chiquillos, queremos enviar un saludo para mi hijito Nicolás Agüero, que estuvo participando en el campeonato de atletismo de este fin de semana que se realizó en el Estadio Carlos Foyer de la Unión. Así que un saludo para todos ellos, los de la escuelita Radimadi. Lo hicieron muy bien los chiquillos, varios tuvieron podio, varios lugares, así que contentos por su rendimiento. También aprovechar de mandar un saludo a los amigos que tuvieron una lesión en las hípicas, las carreras de la chilena. Hoy un accidente medio feíto, cayó primero un caballo por el jinete y el otro, de hecho, pasó también cayendo el otro caballo del jinete. Hoy día se iban los dos derivados a Valdía porque tenían lesiones, quebraduras. Así que un saludo para los dos jinetes y ojalá se recuperen. Sabemos que va a ser un proceso a lo mejor un poco largo para ellos, pero ya que puedan estar junto a su familia y pasen este inconveniente que se tuvo, que para los jinetes es muy arriesgado el tema de las carreras, sí. Y de repente su trabajo es poco valorizado, mucha gente los trata mal o les echa la culpa, pero hay que estar ahí arriba del caballo corriendo a esa velocidad para demostrar lo que son. Así que un saludo a ellos y pronta recuperación.
1: Un abrazo, Gabriel. Saludos para el Nico, tu hijo, y a la escuela Radimadi también, que participaron en esta actividad de atletismo. Felicitaciones por el deporte que realizan. Qué bonito. Y nos sumamos saludos a los jinetes, entonces. Sí. Oye, si uno de repente ve accidentes de automóviles con caballos y el auto el que queda para la cantada de repente.
2: Exactamente.
1: Sí, imagínate la fuerza de estos caballos, increíble.
2: Y el peso, amigo. No, sí, por eso. Peso.
1: Por eso, va. Algunas fracturas ahí.
2: Es fijo que si te caes de un caballo te fracturas. Sí, de la cadera, sí. Las costillas, todo. Puede ser.
1: Pronta recuperación para los amigos jinetes.
2: Sí.
1: Y a los caballitos también que se recuperen. Pues igual
2: sí, espero que no

0: decirle un nombre bonito acá en la radio porque no se merecen otro nombre. Siento que se están moviendo, ¿no? Se están moviendo, se están viniendo de allá del norte para acá, para el sur, a hacer su, sus mal, maldades.
1: Sí, sí, cerrado, ya están invadiendo ya.
0: Sí, ya están llegando ya los, sí, la gente de malvivir. Sí,
1: así que vamos a tener que nosotros también comenzar a vivir casi como la gente en Santiago, con, exacto, los bolsos adelante, las mochilas para adelante.
0: Sí.
1: Todo eso porque...
0: Qué horrible,
1: sí, o sea, lo fome de todo esto es que la gente... Ya no basta con que no, si tenés que entregar todo y no pasa nada. Ahora ya no es así. Por más que entregues todo, los cabros andan con la adrenalina, con la sustancia ahí, que quieren sentir la agresión, quieren vivir. Entonces,
0: exacto,
1: hay que cuidarse.
0: Yo siento que, bueno, yo viví muchos años en Santiago y al vivir en Santiago tú quedas como como que aprendes a vivir de esa forma. Pero si después te vienes a vivir al sur o te devuelves a tu tierra, como en el caso mío, uno piensa que es para estar más tranquilo y todo eso, y no. Ahora las cosas no están así ya.
1: Sí.
0: Y da pena. Que esté cambiando todo para mal. Sí.
1: Oye, nos escribió Jessy también, me gustaría dejar este saludo a la vuelta, sí, Chiquibania, bueno, porque hay un lindo poema que me gustaría leer también. Sí. Su hijo hizo un lindo poema por el Día del Océano, sí, hay unos animalitos ahí que sufren harto, y él hizo, sí, un lindo poema, me gustaría leerlo también para darlo a conocer. ¿Te parece?
0: Perfecto.
1: Ya, espéranos, Jessy, a la vuelta de la pausa. 12:01, nos vamos a separar brevemente junto a la compañía de Comercial Coopred a esta hora. 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Escuchamos ahí la sirena porque ya son más de las...

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1: Son las 12, 5 minutos.
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0: 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Ya no más. 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Chiqui, ¿con qué vamos, mi chiqui?
1: Vamos con lo que estaba pendiente.
0: ¿Tenemos alguna musiquita en especial ahí de fondo?
1: Sí,
0: ¿no?
1: Voy a buscar una musiquita porque tenemos ese poema y luego tenemos... Otro mensaje escrito que nos envían acerca del tema del Día
0: del Océano.
1: Y luego un saludito con un pedido musical porque y nos vamos con eso
0: perfecto,
1: a la escucha, ¿le parece?
0: Perfecto, gente, estamos ya en vivo en Más Radio y llegan saluditos. Hablábamos de que es el Día de los Océanos. Y nos escribe Jesse y dice: les comparto un poema que hizo mi hijo en el Día de los Océanos. Hay que cuidar el océano y la biodiversidad que habita en él. Vamos con este poema que va específicamente a los animalitos y especialmente este lleva por título La agonía de la tortura de plástico. Dice así: navegando se me acerca por el azul osado mar

0: Este estómago que me arde como una vil consecuencia, pido a Dios que me resguarde, por favor tomen conciencia. Mira qué bonito poema el que realizó, el que creó el hijo de Jesse. ¿Cómo se llama tu hijo, Jesse? Cuéntanos el nombre del campeón que tiene un corazón muy bonito para realizar un poema como este. Cariños enormes para ti, Jesse, sobre todo también para tu hijo. Muy bonito poema que llama a cuidar el ecosistema, sobre todo la salud de nuestros animalitos en el mar. Qué bonito poema, con nostalgia también.
1: Sí.
0: Y hablando de lo mismo, Jesse, coméntanos, ¿cuál es el nombre de tu campeón? Por acá nos escribe Bea y dice: hola, mis chiquillos lindos, antes que pasen a otra sección y antes que se olvide el tema del océano, les quería contar que yo trabajé en el Valle de Copiapó y es impresionante ver la sal en el suelo y los fósiles marinos a ras de tierra. Es una locura pensar que donde hoy hay desierto, camiones mineros, parras, etcétera, antes nadaban ballenas y una variedad de animales marinos. Mira, quería compartir este dato que viví en persona, ya que yo trabajé... No, perdón, dice, yo me traje una conchita de recuerdo, dice, ahí nos manda la foto también. Dice, si van a Caldera o Bahía Inglesa, encontrarán museos con fósiles y son uno de los más importantes del mundo. Mira, cariños Bea, gracias por tu testimonio aquí, por comentarnos esto. Mira, en el desierto antes había océano también. Mucha gente quizás lo sabe, otros no, pero lo loco de esto, como dice ella, es estar ahí e imaginarse que en algún momento fue otra cosa totalmente distinta. Cariños Bea para ti, gracias por este mensajito. Y por acá, Karina nos dice: hola Vania y Juanpi. Aunque el día esté nublado, arriba los corazones con energía, dice. Quiero escuchar a Juanes. Hoy es un día normal. Gracias, mi lindo. La canción no es tan enérgica, pero bonita. Cariños, Karina, nos invita a eso, a arriba los corazones nomás. Y esta canción muy bonita que la vamos a dejar ahora, sí. Chiqui. Vamos a escuchar sí. A Juanes.
1: Mira, me dice... la amiga Jessy, que se llama Daniel Catalán y hizo el poema a los 12 años del Colegio Santa Marta para una tarea de lenguaje.
0: Muy bonito poema de Daniel.
1: Santa Marta, tu dulce misión.
0: Cariño para Daniel, Jessy, gracias por compartirnos esta creación maravillosa de tu hijo. Bien, vamos a la música.
1: ¿Cómo me digo?
0: Juan es un día normal.

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1: En la casa.
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1: ¿Qué pasa en la casa?
2: Le tenemos
1: un audio, por unos audios.
2: Y un escrito.
1: Vamos con los audios.
3: Vamos con ello. Hola.
1: Hello.
4: ¿Qué tal? Muy buenas tardes, más radio. Buenas tardes. Espero que tengan una linda y buena semana a pesar del frío. Y buenas. Que sea un excelente día para todos. Iba a pedir un tema, pero se me olvidó. Arriba la vida de Crónica.
1: Eso. Ya, vamos a buscarla.
3: Ay, que no se deprima. Arriba la vida. Buena esa. Un abrazo, amigo. ¿Cómo se llama él? Me olvidé.
1: El amigo... ¿Eduardo? A ver.
3: ¿Eduardo?
1: Correcto, el amigo Eduardo.
3: Bueno, Eduardo, que tenga buen día también, Eduardo. ¡Abríquese, Eduardo! ¿Y cómo pasas, Eduardo?
1: A mí dijo Crónica, arriba la vida.
3: Arriba la vida, esto es Crónica. Ya, vamos. Feliz semana para Eduardo, ¿eh? Marcelita, ¿qué dice Marcela? Hola, canción alegre, por favor, Madre Tierra de Chayanne. Ah, buen tema también.
1: Perfecto.
3: Buen tema.
1: Hoy con eso
3: saludos.
1: Vamos a la vuelta.
3: Saludos Bajico. Calurosos nos envían este día gris. Cariños, Marcelita, cariños. Buenos temas se vieron los cabros.
1: Ya,
3: vamos con estos temitas entonces y...
1: ahí viene con... No.
3: Sí.
1: Es un tema a la vuelta, conmigo.
3: Sí, calmita.
1: Sí.
3: 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Ya, vamos, podemos irnos con uno o con el otro, no sé.
1: Vamos a tanda con una canción más cortita porque son canciones largas. Y a la vuelta perfecto. La escuchamos las canciones.
3: Para aprenderlo también a la vuelta. Sí, vos subimos el ánimo con los pedidos musicales. Ya venimos con más de la comunidad.
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0: Ya, nos restan solo 16 minutos para las 13 horas. Y tenemos pedidos musicales pendientes y sí. No nos hemos olvidado de ti.
1: Pedidos musicales.
0: ¿Con qué vamos, chiquiriquiqui?
1: Vamos con primero Arriba la Vida de Crónica. Y luego Madre Tierra de
0: Chayam. Me gusta eso, es un caballito de batalla, amigo, cuando canto. Muy bien. Sí, resulta, la gente mano arriba para los lados, se dice, oh, íbamos todo en pelota. No, perdón, íbamos todo súper arriba el ánimo. Ya, vamos a la música. Es la comunidad, día lunes.
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0: Yeah. 8 minutitos nos separan de las 13 horas.
1: Amiguito.
0: Dímelo.
1: Le envié algo recién y me llegó un audio del amigo. José Núñez.
0: Mi gran amigo José Núñez, tributo a Sandro.
1: Sí, que dice esto. ¿Qué es lo que dice el audio? Escuchemos, ¿eh?
2: Hola, mi chiquillo, ¿cómo están? ¿Cómo están? Juanpi, Chiqui. Esto. No sé si me pueden ayudar con este. Con la publicación que le acabo de enviar, por favor. Es muy importante. Y muy importante. Ya que es. Ya que es. La semana se tiene el próximo 3 de enero acá en Puerto Montt para el show de Lijar. Así que si me pueden ayudar, porfis, se le agradecería un montón.
1: Yo te envié el enlace que me envió a mí el amigo José porque yo no puedo verlo.
0: Sí, bueno, invitar a que apoyen al José, un amigo, colega de Puerto Montt, que hace tributo, bueno, es cantante, hace tributo también a Sandro. Y él está participando por un concurso que ha hecho Luis Jara a través de su gira nacional. Él invita a algunos de los artistas nacionales, por ejemplo, si viniese a La Unión, los chicos unioninos pueden subir su video cantando y él y su equipo de trabajo eligen a uno o dos para que canten con él en su concierto. Y es lo que va a pasar en Puerto Montt. Por eso José Núñez tiene un Instagram que se llama The Fireman Singer. Así lo encuentran en Instagram. Pueden ir donde él, abrir el video donde está participando y darle like. Eso ayudaría mucho a que él cumpla su sueño de cantar en un escenario tan importante allá en el Teatro Diego Rivera junto a Luis Jara. Eso es. Así que si pueden apoyarlo, maravilloso. Un abrazo, José, que te vaya súper, súper bien, perrito. Bien, 5 minutitos ya para las 13 horas. Estamos a esta hora. ¿O llegó algo más? ¿Llegó algo más,
1: no,
0: chica?
1: Nada.
0: No, ya. Bien. 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Chiqui.
1: Dígame.
0: Nos vamos.
1: ¿Nos vamos al tiro?
0: ¿Sí o no?
1: O musiquita, que envíen
0: musiquita, chaito. Vamos con musiquita y nos despedimos, dale.
1: Y que envíen su chaito la gente, bro. Eso quiere despedirse.
0: Un video con el brazo en la parte baja y muévelo. Es su chaito. Ya, vamos a la música.

0: Hola.
1: Por eso, chavaña, cuídense que tengan un buen de eso, que tengan un buen de eso a casa. Vamos, mañana están escuchando, cuídense. Chau. No se pierdan cuatro tardes a Felipe Busto, el piloto número de la fórmula. Después se viene Luis Lago con doble turno. Chavaña, cuídense, chau, compi, cuídense, chau.
2: Buenísimo.
3: Adiós.
2: Chiquivania, Nia Van Peters en los controles y la música. Juan Villar son la conducción de este programa que no tiene para dónde ir. Nos encontramos mañana con más de la comunidad. No se mueva del dial. Sigue la buena música. Sigue el perreo intenso. Ah, no hay que... Ya nos vamos. Un minutito para la una. Solamente nos queda decir que tenga buen lunes y

0: Si duele la cabeza, escúcheme radio, para que le duela más todavía. Le duele la guatita. Para ti. Adiós.
1: Chao. Chao, amiguito, que tenga
0: chao, Franza.
1: Buena tarde, lunes y buena semana.
0: Arroz. Igual, chao.
1: Chao.
2: Es Juanpi Oyarzu.
1: La gentecita. Nos escuchamos mañana, si Dios quiere, nuestro dial en 91.5 y 89.3. Viene por la tarde don Felipe Busto con la fórmula de 4 a 6 y luego el Lucha con doble turno de 6 a 8. Adiós, adiós, adiós. Hasta mañana. Chao.
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4: Es la 1:04.
0: Temperatura. 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
3: 2:20 p.m.
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0: 14 grados. 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
1: Son las 3:04 minutos.
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3: Temperatura.
4: 14 grados. 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
1: 4 de la tarde, en punto.
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0: Ya estamos 4 de la tarde con 6. Bienvenidos a la Fórmula de Más Radio en este lunes 8.
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0: 12 grados dice la temperatura acá. Yo creo que un poquito menos. En este, aún otoño 2026.
1: Otoño 2026.
0: Nuestro WhatsApp, mensajes, ahí en el más 569-4753-3168. Quedó calentito el estudio, Chiquibania.
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0: Ahí está entregando, se va a Chiquibania. No se iba de la mañana. Sí. Saludos, Chiquibania. Ahí está el WhatsApp habilitado para que dejes tu audio durante este lunes 8 de junio. Saludos a los que nos escuchan allá en Río Bueno también, 91.5 FM.
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0: A los amigos en San Pablo, Osorno, La Unión, la misma frecuencia, 91.5 FM. Y Cutrono, Lago Ranco, allá nos siguen a través del 89.3.
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0: Bienvenidos, bienvenidas. Comienza, arranca la fórmula en este lunes.
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1: Muy bien, 4:15 p.m. en este lunes 8 de junio. Ya nos vamos con los mensajes. Saludos a todos los que van viajando y disfrutando de la programación de la radio hasta ahora. Por acá me escriben, camino a la Unión, escuchando más radio. Harta neblina, muchachos, a esta hora aún. Sí. Durante prácticamente todo el día, ¿cierto? Así que les pedimos ahí a los amigos conductores que puedan encender sus luces para que mejoremos la visibilidad y, por supuesto, evitar accidentes. Así es que si usted va conduciendo, encienda sus luces para que los demás conductores también lo puedan ver, ¿ya? Sí, pues. Nos vamos a Río Bueno. ¿Qué tenemos en Río Bueno? 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
1: 4 de la tarde con 20 minutos. Estamos en vivo en este lunes 8 de junio. Nos vamos al WhatsApp, ok.
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1: Por acá nos escriben en el trabajo, escuchando la radio junto a mis colegas. Saludos en este lunes. Difícil lunes. Sí. Saludos para los que están ahí en el trabajo hasta ahora.
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1: ¿Qué más tenemos por acá? También escuchando la radio. Buena semana, dice para ustedes. Buena semana, muchachos. Para todos los que están en la sintonía hasta ahora. Que sea una excelente semana para todos. Abrigarse también. Sí. Cuidado con los cambios de temperatura. ¿Tenemos audio? Ok.
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1: ¡Aló!
3: Hola, ¿cómo están? Más radio. Espero que todos estén bien. Mira, para hacer como un tipo de denuncia, si se puede salir al aire, el tema de que me acaban de chocar la camioneta en el hospital. Para la persona que fue, que se comunique conmigo para solucionar el tema de una manera pasiva y tranquila y no llegar a los tribunales o cosas así.
1: Oh, amigo.
3: Y si no, bueno, habrá que tomar otras medidas. Eso era. Muchas gracias.
1: Ya, vale. Oh, amigo, qué mala suerte. Ya. Ojalá se pueda solucionar. Poco es lo que podemos hacer nosotros, pero debería ser la denuncia, claro. Y ojalá que pueda encontrar a la persona. Qué mala suerte, amigo. Qué mala forma de comenzar la semana. Sí, amigo. Ánimo. Ya. Sí, pues debería realizar la denuncia y ver de qué manera se puede encontrar al responsable o la responsable del choque a su vehículo. Qué mala eso, ¿no? Dejar todo auto estacionado cuando llega, esté chocado y nadie sabe responsable o mala. Ya, amigo, ánimo. Haga la denuncia correspondiente y ojalá pueda encontrar al responsable para que asuma su error, claro. 4:23.
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2: Ayer domingo fueron los premios Pulsar 2026. Sí. La noche de este domingo los premios Pulsar vivieron su gala inaugural en la sala SCD Gaña. Instancia en la cual se entregaron los premios galardones de este año en categorías como Mejor Álbum, Intérprete Vocal del Año y Mejor Videoclip, entre otras. Tenemos aquí los destacados de este... de esta versión 2026 de los premios Pulsar. El mejor álbum de música urbana fue otorgado a Drefkila con Después del Sol. El galardón a la intérprete vocal del año fue para Mula Ferte, quien no pudo recibir el premio de forma presencial porque se encuentra en una gira, ¿cierto? La gran Alanis Lagos se quedó con los premios a mejor álbum de música ranchera y artista del público. Candelabro se llevó el preciado álbum del año con Deseo, Carne y Voluntad. Ahí están algunos de los ganadores que fueron premiados este domingo, ¿cierto? Anoche, en los premios Pulsar 2026, que vivió su gala inaugural en la sala SCD Egaña. Ahí está la nota con respecto a los Pulsar 2026.
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2: Nos vamos a quedar con la voz y el estilo del señor Bruno Mars. 4 de la tarde con 30. Estás en la fórmula de Más Radio.
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0: todo el estilo de Bruno Mars. Nos vamos a la pausa. La primera de la tarde, ya estamos de regreso con más de La Fórmula aquí en Más Radio.
1: 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Temperatura.
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1: Estamos de regreso. 4:42 en vivo en este lunes. 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
1: Muy bien, tenemos ya listo nuestro primer juego de la tarde para que puedas participar a través del WhatsApp.
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1: Primer juego de la tarde. Redoble de tambores, maestro, por favor. ¿Qué jugamos el día de hoy? Veamos. Ahí está la ruleta.

0: películas de todos los tiempos. Muy bien. Este juego es fácil. Livianito para comenzar la semana. Te vamos a mostrar tres pistas. Y de acuerdo a esta canción o esta melodía, tú deberás indicarnos a qué película pertenece.
1: ¿Ya?
0: Recuerda que solo participan los audios. ¿Ya? No nos puedes escribir, solo audios ahí en el WhatsApp.
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0: Vamos con la película número uno.
1: ¿Ya?
0: Película uno, pista número uno. La pregunta es, ¿cómo se llama esta película? Ahí está la pista 1. Una pista breve. ¿Cómo se llama esa película, muchachos?
3: Envíanos un audio WhatsApp al más 569-4753-3168.
0: Si sabes la respuesta, déjanos tu audio y juega con nosotros, ya estás en el juego.
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0: 15 minutos faltan para las 17 horas en este lunes 8 de junio.

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1: Se llama Jump. 4:47 PM.
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1: Ya, y seguimos en el juego. Solo con audios a través del WhatsApp.
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1: Vamos a escuchar la pista número 2. Pista 2. La pregunta es: ¿cómo se llama esta película?

0: Ahí está la pista número 2.
1: Más 569-4753-3168.
0: ¿Cómo se llama la película? Estamos en el juego de hoy lunes.
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0: Nos vamos a quedar con el rey del pop, señor Michael Jackson. Llega hasta la 91.5 para disfrutar en este lunes.
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0: Pasaba Michael Jackson. 10 minutos faltan para las 17 horas.
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0: Seguimos en nuestro juego. Adivinan la película. Estamos en el nivel 1, igual fácil. Para comenzar. Sí, para comenzar la semana. Livianito, nivel 1, nivel lunes. ¿Vamos con los audios?
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0: Ya mostramos dos pistas. ¿Cómo se llama la película? Es la pregunta. ¡Aló!
2: Película Top Gun.
0: Top Gun. ¡Aló!
3: Esa película es de Top Gun.
0: Top Gun. ¡Aló!
4: Esa es Top Gun.
0: Top Gun. ¿Todos coinciden? Parece que estaba muy fácil. Parece. Top Gun a la una. Top Gun a las dos. Y Top Gun a las tres. Respuesta correcta. Muy bien. Estaba fácil, ¿no? Respuesta correcta. Top Gun, sí. Gran película, muchachos. Estamos en los lunes de películas. Qué gran película. Película de acción, drama militar, estrenada en el año 1986, que se convirtió en uno de los mayores éxitos cinematográficos de los 80s. Fue dirigida por Tony Scott y protagonizada por el señor Tom Cruise. Top Gun. Gran, gran película, muchachos.
4: Esa es Top Gun.
5: La película se llama Top Gun.
0: Saludos, amigo.
6: Hola, amigo de Más Radio.
0: Hola, amiga.
6: Esa canción es de la película Top Gun.
0: Muy bien.
7: Esa película es Top Gun.
8: La película se llama Top Gun, Pasión y Gloria.
9: Desde San Pablo, sector Vaquería, la película es Top Gun.
0: Saludos, amigos, para San Pablo, 91.5, nos escuchan allá.
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0: ¡Aló!
11: La película se llama Top Gun. Y mi premio...
0: Amiga, oye, siempre pide premio. No siempre tenemos premio, amiga. Aló.
12: Top Gun.
0: Saludos a todos los que están participando ahí en el WhatsApp de Más Radio.
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0: Gran película, Top Gun. 5 minutos faltan para las 17. Les dije que estaba fácil. Nivel 1, nivel día lunes. Ya, viene el segundo juego de la tarde, para que estén atentos. Saludos a San Pablo, la gente que está participando en Río Bueno, en Osorno también, 91.5.
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0: de San Pablo, sector Vaquería. La película es Top Gun.
1: ¿Sector Vaquería?
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1: Oye, sí, un saludo a todos los que están conectados a través de másradiofm.cl, nuestra señal online. Desde ahí también puedes disfrutar la programación 24/7. Sí.
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1: Quedamos con esto. Se llama Upside Down. Si estás en las redes sociales, ahí en el Instagram, recuerda seguirnos, Más Radio Lu.
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1: Oye, vaya que frío hoy. Frío y neblina. A esta hora, al menos acá en La Unión, durante todo el día hemos estado con neblina. Amigos conductores, enciendan sus luces, por favor. Sí. Los conductores, enciendan luces, ¿vale?
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1: ¡Aló!
3: Hola, buenas tardes.
1: Buenas.
3: Un saludo para Ali, para Domi, para Emilia y para Nayara, de la comuna de San Pablo.
1: Buenas. Ya pues. Saludos para San Pablo. Oye, nos escuchan harto ya en San Pablo, 91.5, bien. Saludos para las amigas ahí que van escuchando la radio. Un saludo para la comuna de San Pablo, 91.5 FM.
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1: Vamos al corte. Pausa comercial, ya estamos de regreso, no se cambia.
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4: Son las 5 en punto.
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0: Annie Wonder, qué buen tema. 5 de la tarde con 7 minutos acá en la fórmula de Más Radio.
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0: De regreso completamente en vivo en este lunes. Saludos a todos los que están conectados a través de másradiofm.cl. Tremenda sintonía a esta hora.
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0: Seguimos en el juego. Vamos con el juego número 2. Atención. Juego número 2. Estamos en la categoría películas de todos los tiempos. Gran película igual. Gran película. Vamos con la pista número 1. ¿Sí? Los que participaron pueden volver a hacerlo, ¿eh? Sin problemas. Ahí con audio siempre.
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0: Vamos con la pista número 1. La pregunta es, ¿cómo se llama esta película? Ahí está la pista número 1. Cada vez más fácil, parece. La ruleta, no sé qué le pasó hoy día. Nivel... Bueno, nivel lunes, dice acá. Claro. Nivel lunes. Ok. Ya, vamos. Vamos con los audios. Ahí en el más 569-4753-3168.
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0: Nivel lunes. Solo audio estamos recibiendo.
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1: Hola, buena, buena. Me había olvidado pedir una canción que quieren escuchar las niñas, para la Nayara, para la Ali, para la Emilia y para la Domi.
2: ¿Ya?
1: Vamos aquí en el vehículo, en la camioneta,
2: ¿ya?,
1: escuchando la radio, y quieren escuchar a Harry Klein, a 200.
2: A 200. A 200 kilómetros. Cuidado, amigo. Sí. No se puede ir la carretera. Ya lo vamos a dejar anotado ahí. Saludos, San Pablo, 91.5.
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2: Seguimos en el juego. Recuerda enviar tu audio ahí en el más 569-4753-3168. En este lunes 8 de junio.
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0: remix de Alex Gaudí. 5 de la tarde con 15 minutos.
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0: Vamos con el juego. Pista número 2. Para los que no alcanzaron a enviar su audio, estamos en el juego Adivina la película. Ok, vamos con la pista número 2. ¿Cómo se llama esta película? Ahí está la pista número 2. Ya dijimos nivel ultra fácil. Nivel lunes. Para los que nunca se animan a participar, este es el momento, muchachos. Envía tu audio. Ahí en el más 569-4753-3168.
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0: Para los que dicen, no, muy difícil, no, me voy a equivocar. Ya, este juego está hecho para ellos. Envía tu audio y juega con nosotros en este lunes.
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0: Nos vamos a quedar con... Oh, no, en este tema. Linkin Park. Podemos tocar esta música, ¿no? Sí.
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1: Hola, hola.
2: Hola.
1: Titanic, por Dios, ¿cómo no lo sabe?
2: Titanic. ¿Ale? ¿Aló?
3: Imposible no reconocerla. Titanic.
2: Titanic.
4: Titanic.
2: Titanic. Oye, los niños también participando hasta ahora.
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2: ¿Aló?
4: Tocayo.
2: Tocayo.
4: Ese es el Titanic.
2: Oh. Tocayo. Saludos. Qué buen nombre tiene usted, amigo. Es el manso nombre.

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0: Nos quedamos con eso entonces, Titanic.
2: Ese es el Titanic.

0: Ok, varios se inclinan por la película Titanic, ¿cierto?
1: Sí.
0: Tenemos varios audios que coinciden con esa respuesta. Titanic.
2: Titanic
0: por acá también.
3: Imposible no reconocerla. Titanic.
0: Ok, Titanic a la una. ¿Cómo se llama la película? Así es. Sí, ese es el nombre del juego. Titanic a las dos. Titanic a las tres.

0: correcta la respuesta. Titanic. Muy bien, muchachos. Ahí está. Gran película. Épica. De romance, drama, estrenada en el año 1997. Escrita y dirigida y producida también por James Cameron. Basada en hechos reales.
1: Sí.
0: Una de las películas más exitosas de la historia del cine, que ganó cerca de 11 premios Oscar. Y protagonizada, por supuesto, por el gran Leonardo DiCaprio. Ahí está la respuesta, pues, Titanic.
1: Bien.
0: Están atentos los auditores ahí, ya, muchachos.
1: Muy bien, muchachos.
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0: Saludos a toda la gente que está participando en el WhatsApp. En este lunes 8 de junio.
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2: Ya. 5 de la tarde con 30 minutos. Estamos en vivo en este lunes 8 de junio. Y saludo a todos los que nos siguen, nos escuchan allá en Río Bueno 91.5 FM, en San Pablo, en Osorno, en Futrono, Lago Ranco. Y muchos conectados también a través de másradiofm.cl.
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2: Nos tenemos que ir a la pausa. Muy breve, al regreso estamos con invitados desde la Universidad San Sebastián de Valdivia. Vamos a conversar algo muy interesante, así que todo eso al regreso de la pausa. Vamos y volvemos, no te cambies.
0: 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Temperatura.
4: 11 grados.
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0: el señor Teddy Swim, 5 de la tarde con 38 minutos.
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0: Bien, estamos de regreso, 5 de la tarde con 39 en este lunes 8 de junio. Estamos con invitados, invitada en esta ocasión. Desde Valdivia nos acompañan los amigos de Universidad San Sebastián. Estamos con Natalia Campos, académica de vinculación con el medio de la Facultad de Ingeniería de la Universidad San Sebastián, sede Valdivia. Vamos a conversar acerca de esto que está muy interesante. Actualmente la Universidad San Sebastián, con la sede de Valdivia, desarrolla en la Unión y en la comuna de Río Bueno la iniciativa Jóvenes que Transforman, un emprendimiento con propósito desde la educación técnica, proyecto que promueve la innovación y el emprendimiento como motor de desarrollo regional. Bueno, y para hablar de todo esto, ella nos va a contar todos los detalles. Estamos con Natalia. Natalia, ¿cómo estás? Bienvenida a la radio.
3: Muchas gracias por la invitación, súper bien.
0: Muy bien, Natalia, tú eres académica de vinculación con el medio y de la facultad, precisamente de la ingeniería de Universidad de San Sebastián, y lideras este programa territorial, que es un hito, ¿cierto? Más Sinergia Territorial, donde se enmarcan varias iniciativas. Cuéntanos un poquito de qué se trata esta iniciativa y cómo nació la idea de poder desarrollarla en las dos comunas, La Unión y Río Bueno.
3: Sí, mira, nosotros llevamos años trabajando como universidad con una mirada mucho más territorial, estando bien presentes en no solo en la comuna de Valdivia con diferentes iniciativas, sino también en el resto de las comunas, ¿cierto?, de nuestra región de Los Ríos. Y en particular llevamos un tiempo ya trabajando en las comunas de Río Bueno, de Puyehue, en el marco de la zona de interés turística. Resulta que cuando empezamos a ver qué podíamos idear, ¿cierto?, pensar en qué podíamos desarrollar, pensamos en algo que tenían como pendiente estas comunas, Río Bueno, Puyehue, en principio, ¿cierto?, que tenía que ver con poder fortalecer el conocimiento a nivel turístico, de la gestión turística, sobre todo en aquellos jóvenes de ambas comunas. Resulta que la comuna de La Unión es aledaña, ¿cierto?, a estas dos comunas, y obviamente potenciar el turismo tanto en La Unión como en Río Bueno finalmente también es beneficioso para esta zona de interés turístico. Entonces partimos trabajando en el marco de esta zona de interés turístico, que de alguna manera, cierto, está contigua a esta comuna también, cierto, de La Unión. Y ahí, qué mejor que trabajar con los liceos técnicos. Pensamos obviamente en el Liceo Técnico de Río Bueno y también en Agrotec, cierto, el nombre corto como lo conocemos acá, el liceo, para poder trabajar con dos especialidades, con gastronomía y también con servicios turísticos.
0: Perfecto. Hoy esta experiencia imagino que ha sido muy enriquecedora para ustedes, para los estudiantes. ¿Desde cuándo está este proyecto?
3: Nosotros iniciamos en el mes de septiembre del año pasado, postulamos más o menos a Corfo, que hay que decirlo, en nuestra fuente de financiamiento, el año pasado, ¿cierto? Y bueno, ya directamente con los liceos, una vez adjudicado, empezamos durante el mes de septiembre. Ahora, el grueso de las actividades y el programa formativo como tal se desarrolla desde marzo hasta ahora, hasta la semana pasada con los estudiantes de este liceo, de cuarto medio principalmente en el caso de Agrotec, y de tercero medio, especialidades de servicios turísticos, y cuarto medio en el caso de Río Bueno.
0: ¿Cuántos jóvenes más o menos estamos hablando que han participado en estas actividades?
3: Cerca de 120 jóvenes, ¿ya?, que están con nosotros trabajando en este proceso formativo desde marzo, fines de marzo, hasta, como te digo, la semana pasada, y sus profesores respectivos de especialidad, así que nos tiene súper contentos.
0: ¿Puedes contarnos algún caso concreto de las propuestas que han creado los jóvenes de La Unión o de Río Bueno, cuya idea se haya generado en el marco de esta iniciativa?
3: Sí, mira, cada uno de los estudiantes que estaban participando con nosotros, ¿cierto?, de liceos técnicos, porque hay que decir que esto está enfocado a la educación técnica, tenía como desafío poder crear emprendimientos, ¿ah? Esto en modalidad de grupos de trabajo, de entre 4 y 6 estudiantes. Y bueno, los estudiantes han estado a volar su imaginación. Hay propuestas que tienen que ver con creación de nuevos servicios turísticos, un poco también pensando en esta problemática y en este desafío que significa la estacionalidad, ¿cierto?, en comunas como la que hoy día estamos, en comunas aledañas, en general en nuestra región. Y también en temas de innovación gastronómica, ¿no?, que es un tema que también movilizó harto a los estudiantes. Entonces, hay grupos que proponen, además de generar nuevas experiencias turísticas, en torno a servicios, con turismo de naturaleza, festivales, etcétera. Hay otras que también están pensando en crear ferias gastronómicas con sellos diferentes. y hay algunas incluso que están proponiendo iniciativas que tienen que ver con manejo de residuos, con aprovechar residuos orgánicos particularmente, así que hay harta variedad.
0: Perfecto. Estamos conversando con Natalia Campos de la Universidad San Sebastián, sede de Valdivia, con esta interesante iniciativa. Bueno, ¿y cuál es el mayor obstáculo? Hablamos de las cosas positivas, ¿cierto? Pero siempre hay obstáculos que han encontrado los jóvenes de la Unión de Río Bueno para poder emprender. ¿Y cómo se puede superar esto?
3: Sí, bueno, hoy día hay que decirlo, el 40% de nuestros jóvenes de la región están cursando educación técnica. Muchos de ellos, los que están en esta modalidad, y los jóvenes en general de la región, no están como mirando el tema del emprendimiento. ¿Eh? Eso es así. Y en general, en la región, quienes emprenden más son los hombres. Entonces, también ahí tenemos brechas de género bien importantes. Ahora, una de las cosas que quizás más les ha costado quizás a nuestros estudiantes es pensar justamente en que el día de mañana pueden ser emprendedores, que pueden tener un emprendimiento, que lo pueden llevar adelante, creerse el cuento quizás, ¿cierto? Agarrar más confianza. Y en ese sentido, además de entregar conocimiento técnico, hemos tenido que ir a reforzar también aquellas habilidades sociales, habilidades personales, que son súper importantes a la hora de poder comunicar, por ejemplo, un proyecto de emprendimiento o de otro tipo. Y que tiene que ver más bien con la confianza de nuestros estudiantes. Entonces, hemos desarrollado ciertos contenidos que estaban incorporados en el programa, pero también yendo siempre un poquito más allá, pensando en estas otras cosas que son parte de también.
0: Son herramientas útiles que, por supuesto, les van a servir en el futuro. ¿Qué significa para la Universidad San Sebastián tener presencia activa en territorio, cierto? Lo conversamos fuera de micrófono, te toca viajar a ti, lo personal, bastante, cierto, y eso es positivo. No solamente a través de las redes sociales se intenta plasmar una idea, cierto, un proyecto. ¿Qué les motiva a trabajar en estas comunas a ustedes?
3: Sí, bueno, nuestra universidad tiene un modelo como bien particular, diría yo, como de trabajo. Nosotros trabajamos harto en, como decía al principio, en varias comunas de la región, por no decir en todas. A mí en particular me toca estar en casi todas de las comunas de la región de Los Ríos. De estos 4 de 5 días me estaba acordando, ¿cierto?, de la semana pasada estuve en terreno. Y eso igual es como reflejo finalmente del trabajo que hacemos nosotros como académicos dentro de la universidad. Muchos de nuestros estudiantes también en la universidad que están cursando diferentes carreras se van involucrando en las iniciativas que vamos trabajando también con actores internos, externos, donde nosotros también vamos generando impacto. El impacto al final es bidireccional, ¿no? Cuando nosotros hacemos intervenciones, nosotros vamos por algo y finalmente nosotros también terminamos aprendiendo y harto. Y también toda esa experiencia que nosotros de alguna manera acumulamos nos sirve para llevarlo al aula. Y eso para nosotros como docentes, también para nuestros estudiantes como futuros profesionales, es súper satisfactorio y es muy enriquecedor. Entonces sí, pues hacemos harto trabajo en comuna y para nosotros es súper bueno y súper enriquecedor poder estar con todos los diferentes habitantes y actores que hay en el territorio.
0: Me imagino que este trabajo que realizan en terreno también los lleva a hacer un análisis a ustedes de por qué no proyectar esto en otras comunas. ¿Lo han pensado? ¿Cuáles son las comunas que vienen? ¿O cuáles son los próximos desafíos para el segundo semestre o quizás ya el 2027?
3: Sí, bueno, esta iniciativa ha generado harto interés en los colegios donde nosotros estamos participando. Aprovecho para mandarle un saludo a todos nuestros estudiantes que están ahí, probablemente alguien de los liceos escuchándonos. Mañana tenemos nuestro cierre de proyecto, nuestro desafío de innovación, así que sabemos que están bien conectados con eso. Y bueno, desde los mismos liceos ya nos han pedido que quizás podamos pensar en otra iniciativa, quizás el próximo año. Nosotros felices, nos encantaría. Estas son cosas que a uno como que le llenan el alma. Yo creo que todos los que estamos trabajando en el equipo estamos fascinados con esto. Y también de otras comunas, ¿eh? Nos ha pasado que nos han preguntado por qué acá no. Bueno, nosotros tratamos de guardar cierta coherencia y ya veníamos trabajando con el tema turístico en las comunas que te mencionaba en un momento. Entonces esto era como seguir profundizando brechas que ya habían sido detectadas. Pero ¿por qué no el día de mañana? Sabemos que estas mismas situaciones, estas mismas necesidades y problemáticas se enfrentan en otros territorios. ¿Por qué no pensar también en quizás replicar parte de lo que hemos hecho en otras comunas de la región, que sabemos que también hay bastante interés?
0: Perfecto. Bueno, y finalmente, Natalia, ¿algún llamado que quieras hacer a los jóvenes de la Unión que están escuchando hasta ahora en Río Bueno. Tenemos acá muchos auditores en San Pablo, por ejemplo, Osorno, en Futrono, Lago Ranco, que son parte de la provincia. El llamado que quieras hacer a los que han partido ya el proceso de formación o aquellos que están pensando en emprender. No es fácil, hay que tener las herramientas, conocimiento y quizás hace falta ese empujoncito, ¿cierto?, para ellos.
3: Sí, bueno, a ver, a todos quienes han participado en primer lugar del programa formativo, agradecer su empeño, su participación, obviamente, y el compromiso que han tenido hasta ahora y que seguro se va a haber demostrado mañana. Estoy segura que nuestros jóvenes ya son ganadores por el hecho de haber participado todos, pero mañana aún más quienes están ahí, por cierto. Agradecer a toda la comunidad educativa también. Y nada, recomendar yo creo también a quienes están empezando a emprender, poder quizás buscar la mayor cantidad de herramientas que le ayuden a cometer la menor cantidad de errores, ¿eh? Porque a veces, y lo digo también por experiencia propia en mi pasado, me tocó emprender quizás sin tanta experiencia y efectivamente es más difícil y uno tiene más riesgo de error y a veces los errores cuestan un poco caro. Entonces es bueno tratar de formarse en estas materias, en emprendimiento, en innovación, aprovechar las oportunidades que hay. En general siempre en Corfo, en Cercotec, de pronto en Sense, hay cursos, capacitaciones que te pueden ayudar a avanzar. No perderse esas cosas, creo que es vital. Acercarse a las redes de emprendimiento, que también son súper buenas. De pronto a las mismas municipalidades, hemos tenido muy buen nexo con ellas hoy día, con las unidades de turismo, de fomento productivo de Río Bueno y de La Unión. Creo que también ahí hay harto como opción de poder buscar apoyos, que son siempre buenos cuando uno emprende. Y el último mensaje, que ojo con la frustración, ¿no? Porque yo creo que eso también es algo que uno ve mucho. Puede que te vaya mal, pero de pronto volver a intentarlo con los aprendizajes que tienes puede llevar a otro lugar. Así que recomendación, no decaer y mantener el entusiasmo para seguir emprendiendo.
0: Oye, felicitarlos de paso a ustedes también porque están haciendo una labor muy bonita. Hoy en nuestro país la educación estaba pasando por una crisis bien compleja y ustedes están aportando con esto bien bonito, que es sembrar el incentivo de los jóvenes, ¿cierto?, que están en enseñanza media, que quieran emprender. Ustedes están entregando herramientas que son muy valiosas, así que felicitarlos también desde ya y ojalá puedan llegar a muchas comunas más, porque hay muchos jóvenes que los están esperando para recibir ese apoyo y todos los conocimientos.
3: Muchas gracias por la invitación, felices.
0: Ya pues, ahí está entonces Natalia Campos conversando con nosotros, académica de vinculación con el medio de la Facultad de Ingeniería de la Universidad San Sebastián, sede de Valdivia. 9 minutos faltan para las 18 horas, seguimos avanzando acá en la fórmula en este día lunes.
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0: 5 de la tarde con 57 ya. Wow. Oye, muchas gracias a todos los que participaron ahí a través del WhatsApp, los que estuvieron en la sintonía de la radio. Nos tenemos que comenzar a despedir. Sí. Gracias por la tremenda sintonía hoy lunes. Saludos a los que van saliendo de su trabajo a esta hora camino a casa. Como recomendación, encienda luces, maneje con mucha precaución. Nos están comentando que hay gran cantidad de neblina a esta hora en distintos puntos de la ciudad, en la ruta también, así que manejar con mucha precaución, amigos, amigas. Respetar los límites de velocidad, encender luces y, por supuesto, mucha precaución por la neblina, ¿ya? Evitemos accidentes. Cuidémonos entre todos, sí. Nos vamos, gracias por la sintonía. Nos escuchamos hasta mañana martes, como siempre, de 16 a 18 horas, con más de La Fórmula.
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1: Las 6. Un minuto.
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0: Estamos listos, señoras y señores. 6 de la tarde con 14 minutos. ¿Cómo están nuestros auditores de Más Radio a esta hora de la tarde? Hoy qué rico estar con ustedes, acompañando con pura buena onda, pura buena entretención a esta hora de la tardecita. Mi nombre es Luis Lagos y te voy a estar acompañando en este doble turno. Buenas, buenas. Buenas, buenas. Buenas, buenas.
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0: Hola, buenas tardes. Aló.
2: Buena, buena.
0: Buena, maquinón.
2: Aquí el patito.
0: Buena, buena.
3: Por aquí por las calles San Pablo.
0: Mira.
3: Llegando a casita. Ahora al campo.
0: Mira.
3: Mucha neblina.
0: Mucha neblina hasta ahora. Mucha neblina.
3: Hay que manejar, muchachos.
0: Mira.
3: Mucha precaución en la ruta.
0: Precaución. Precaución. Ah, no me voy a cansar. Precaución a esta hora. Le mandamos un abrazo tremendo a nuestro auditor. Que le vaya muy bien, ¿ah?
4: No sé.
0: Ya, no sea así. Hola, buenas. Aló. Vamos con mensajes. Aló, aló, aló. Más 569-4753-3168.
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0: Aló, aló.
3: Mistago, ¿cómo estás?
0: Hola.
3: Saludos. Saludos. Saludos. Hay mucha neblina, Mistago.
0: Uy, mucha neblina hasta ahora.
3: Hay mucha neblina.
0: Mucha neblina.
3: Que tengan precaución.
0: Oye, mucha neblina hasta ahora, sí. Hay mucha neblina en algunos sectores para que tengan precaución. Sí, tengan precaución a esta hora de la tardecita que están escuchando la radio. Le mandamos un abrazo tremendo. ¿Cómo está Futrono? ¿Cómo está todo el Lago Ranco a esta hora? ¿Cómo están nuestros auditores? Bien chiquillos, ¿no? ¿Cómo empezaron la semana? ¿Con la pata derecha, la pata izquierda? En la mañana empezaron con el pie derecho, ¿sí o no? Con el Emperador y Víctor Burgo, que estuvo tremendo el programa. En la mañana estuvo El Despertador con DJ Mike, que estuvo maravilloso, Batón, estuvo mal. Pero bueno, bueno, bueno. Estuvo bueno, estuvo maravilloso. En la tarde estuvieron con Felipe en La Fórmula. Tremendo, La Fórmula. Sí, pura buena onda que es la radio. Ah, pura buena onda. Y ahora cerramos con el doble turno. Un doble turno, un programa para acompañarte. Saludamos a todos nuestros amigos de la locomoción colectiva. ¿Cómo están los chiquillos? ¿Cómo va nuestro amigo de la locomoción? Reporte de la locomoción colectiva al más 569-4753-3168. En nuestro WhatsApp, ¿dónde está escuchando? ¿Hay alguien con vida a esta hora de la tarde, no? ¿Alguien con vida a esta hora, no? ¿Alguien con vida? ¿Aló? ¿Aló, con vida?
5: ¿Hay alguien aquí con vida?
0: ¿Hay alguien con vida a esta hora, no? ¿Hay alguien con vida, señor productor? ¿Hay alguien con vida a esta hora, no? No, no hay nadie con vida, señor productor. ¿Hay gente con vida a esta hora, no? ¿Hay alguien con vida a esta hora? Si queremos saber dónde están escuchando el doble turno a esta hora de la tarde.
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0: ¿Dónde están escuchando el doble turno? ¿En qué parte están escuchando? ¿Lo están escuchando en Río Bueno? ¿Lo están escuchando en La Unión? ¿Lo están escuchando en Osorno? Le saludamos a toda la gente linda de Osorno que nos escucha por la 91.5. A esta hora saludamos a Daniela. ¿Cómo está ahí, Daniela? Saludos para ti, un abrazo tremendo para Daniela, que está en sintonía. Ya estamos en la publicación Lista Emperador en Instagram. Búscalo como Más Radio Luz. Vaya a Instagram a esta hora, Instagram. Inmediatamente síguelo en Instagram. Sí. Instagram, tenemos listo el Instagram. Tenemos todo listo. Todo listo para que nuestros auditores nos manden su mensaje. Nos dejen su saludo a esta hora de la tarde. Estamos en vivo y en directo. En vivo y en directo. En vivo y en directo en el doble turno. Saludamos a todos nuestros auditores que están en sintonía a esta hora de la tarde, por supuesto. Para quien siga en Instagram como Más Radio Lu, ahí está, para que usted nos siga en Instagram a esta hora de la tarde. Ahí está nuestras redes sociales también, para que nos mande su mensaje a nuestro WhatsApp, más 569-4753-3168. Somos el doble turno para acompañarte en esta jornada. Nosotros vamos a continuar con buena música, ¿no? Vamos con buena música, ¿con qué vamos? A ver. Milo J, desde abajo, le ponemos el doble turno. 6 de la tarde con 18 minutos. Bienvenidos, bienvenidas al doble turno.
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1: Oye, nuestro WhatsApp totalmente habilitado, más 569-4753-3168. En el doble turno de esta jornada.
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1: Oye, saludamos a todos nuestros auditores de Más Radio que están a esta hora conectados. Los que nos escuchan por Radio FM y también por nuestra página másradiofm.cl. Un abrazo tremendo a ustedes, chiquillos, que están en sintonía. Sí, usted ya se puede reportar dónde está escuchando el doble turno, en qué parte está escuchando la radio en este momento. Le mandamos un abrazo tremendo a todos nuestros auditores y auditoras liderando sintonía esta hora en el doble turno.
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1: Oye, por acá me saluda Luis, aquí escuchando la radio a esta hora de la tarde, a esta hora de la jornada. Saludos para ti, un abrazo tremendo, que tengas linda tarde-noche. Te deseo todo lo mejor, muchas gracias. Gracias por la buena onda, gracias por acompañarse con la radio en este maravilloso día.
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1: 6 de la tarde con 34 en el doble turno.

0: 9 grados. 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
3: Gracias. Oye, son las 6 de la tarde ya con 41 minutos. Saludamos a todos nuestros auditores que están en sintonía a esta hora. Vamos al WhatsApp, más 569-4753-3168. Hola.
4: Atento, atento, Luchito.
3: Atento, atento.
4: Ruta T210 con mucha neblina.
3: Mucha neblina a esta hora.
4: Atento, atento.
3: Atento, atento. Atento, mantención, atento, atento.
5: Atento, atento, mantención, mantención.
6: Atento, atento, mantención.
3: Función, atento, atento. Oye, saludo. Oye, por acá dice la Luis con Alejandro por acá. Puro mambo nomás. Saludo desde Lago Ranco. No, el lago de todos los santos. Estupenda la radio, buenísima música. Saludo a Alejandro, Alejandro, Alejandro. Ah, saludo a Alejandro que está en sintonía de la radio a esta hora. Un abrazo tremendo. Por acá, hola, ¿qué tal, Luis? Hoy quería dejar un saludito a mi señora Sandrita, que es un 10 de 10. Y también para mi regalón, Camilito, que llegó hace un ratito del colegio. También para mi hija Marielita. Y para los oyentes de Traiguén escuchando la radio, mira. Precauciones, ruta a Puerto Nuevo, mucha neblina a esta hora. Ya, precauciones ahí entonces, mucha neblina en Puerto Nuevo, para que tengan precaución nuestros auditores que están escuchando la radio. Un abrazo tremendo a ustedes, chiquillos. Por acá dice, hola, ¿cómo estás? Bueno, saliendo de Río Bueno, con mucha neblina a esta hora, mucha neblina. Ya, oye, mucha neblina a esta hora, manejar con precaución, chiquillos. Por acá dice, hola, cabros, ¿cómo están? Hoy quería saludarlo desde Futrono. Un saludo a mis compañeros de la panadería, que estamos como gato de chalea. Están como gato de chalea. O sea, ¿están relajados, chiquillos? El chamo está ahí en sintonía. Están como gatito de chalea. Como gatito de chalea. Sí, están como gatito de chalea. Le mandamos un abrazo tremendo, baile. Un abrazo ahí. A la distancia, chiquillos.
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3: Ya, atención. Tenemos preguntas a esta hora de la tarde. Sí. Tenemos pregunta. A esta hora de la tarde, señor productor. Y la pregunta en esta jornada. No, señora, si hoy día no es viernes, señora, hoy día es lunes. Hoy día es lunes, señora. Sí. Atención. ¿Cuál es el nombre de la mujer más fiel? ¿Cuál es el nombre de la mujer más fiel? Usted lo va a mandar un mensaje de audio. No va a decir el nombre de la mujer más fiel. Nuestro auditor y auditora. ¿Cuál es el nombre de la mujer más fiel, chiquillo? A ver, ¿qué crea usted? Ah, ¿qué crea usted? No, sí, ¿qué crean ustedes? ¿Cuál es el nombre de la mujer más fiel? Nuestra auditora igual pueden participar, ¿ah? Sí, pueden participar. ¿Cuál será el nombre de la mujer más fiel? A ver, escuchemos audio. Vamos los audios de WhatsApp. Vamos, vamos, vamos.
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3: A ver, vamos a escuchar.
7: Yo, la Cristina.
3: La Cristina, nombre Cristina. El primer nombre, Cristina. Dice que el nombre más fiel, según nuestra auditora. Sí, según el nombre de nuestra auditora. A ver, vamos a escuchar si es Cristina. A ver, por acá.
8: Carolina.
3: Carolina. Carolina, amigo. Por acá me dicen Priscila, Priscila, Priscila Luchito. Por acá me dicen Cristina, Paula. No, no creo, Paula, no, no, Paula, no, no.
5: No creo.
3: No creo, Paula. Sí. Yo tuve mala experiencia ahí. María me dicen por acá, la María. Por acá. A ver, escuchado más audio. ¿Cuál es el nombre de la mujer más fiel? De la mujer más fiel que crea usted. A ver, mande su mensaje de audio. A ver, vamos a escuchar.
9: Al más fiel es Fidelina.
3: Fidelina. Fidelina. Por acá me mandan Ivonne. el nombre. El otro me dicen por acá, Manuela. Oye, si existe el nombre Manuela, aunque usted no lo crea, existe el nombre Manuela. Sí, si existe Manuela, sí, profesor. Ya, por acá, Carlitos, ¿qué nos dice? Vamos a escuchar audio, a ver. Hola, hola, hola, buenas.
6: Cristina, ¿por qué me pagaste?
3: Cristina, ¿por qué me pagaste? Saludos a nuestro auditor, parece que se está desahogando con la amiga. Por acá nos dice Ivana. Ivana, será cierto, ¿no? Que es la más fiel.
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3: Las más fieles. Las Constanza me dicen por acá. Las Constanza, las Coni. La Francisca, ¿será Francisca o no? No. Las Camila me dicen por acá. Por acá me dice un auditor, ninguna es fiel. No, ninguna. Parece que tuvo mala experiencia con hartos nombres, amigo, ¿eh? Por acá, no, todavía no le inventan, me dice ya. Por acá me dicen la Gala. ¿Quién es la Gala, amigo? ¿Nombre Gala? No he escuchado nunca ese nombre, amigo. Ah. Ya, las más fieles son las suegras. Ya, sí. Ya se pasó, ya. Ya se pasó. A ver, escuchemos audio. Hola. Buenas.
7: La María José. María. La más fiel, la María José.
3: La María José, ah, la María José. A ver, otro. Nos mandó otro audio el auditor, pues. Sí, nos mandó otro audio. ¿Lo pudimos escuchar o no? Estábamos escuchando el audio. Usted me saca el audio, señor productor. Ya, ¿ahora? ¿Ahora?
8: Ah, claro.
3: Ah, claro. Ah, claro. Yo creo que diría...
10: No creo.
3: No creo. Ya, ¿qué otro nombre dice usted? Por acá me dice Perla, nombre Perla, a la Perla. La Perla dicen que eso es la mujer más fiel, ¿ah? ¿Eh? Nombre de mujeres fieles. Nombre de mujeres fieles, chiquillos. Mándeme su mensaje. Nuestra auditora, ya, chiquillas, saquen la cara. Vamos a escuchar a nuestra auditora. ¿Qué dicen ustedes? A ver, ¿qué otro nombre? ¿Ah? ¿Qué otro nombre puede ser, productor? ¿Qué otro nombre más? A ver, escuchemos.
11: La mujer más fiel es la Carolina Constanza.
3: Carolina Constanza, Carolina Constanza. Por acá, Andreita Peca, dice Andreita Peca, que es la más fiel, según nuestro auditor. O sea, digamos que es macabeo. Harto, harto macabeo aquí.
10: No creo.
3: Sí, son macabeos. Hoy hay muchos macabeos escuchando la radio. Sí, muchos macabeos. Las Claudia, me dice claramente, a las Claudia son las mujeres más fieles, el hombre más fiel. Las Denise, obvio, 1000% fiel. Por acá me dice ninguna, no, ninguna. Ninguna. Mira, por acá no alcanzó a escuchar. Mira, ya, le podemos decir, sí, dicen que la Andreita Peca es la mujer más fiel, porque estamos preguntando los nombres, el nombre de la mujer más fiel. Dicen que la Andreita Peca es fiel, pero fiel, fiel, 100%, ¿ah? Yo digo,
10: no creo.
3: No creo, no. A ver que los mande un audio la Andreita, que está escuchando en la radio, a ver si es fiel o no. Las, la más fiel se llama Iván, no, Vania. Las Vania. Las Vania. Dice nuestro auditor, la Vania, chiquillo. No, no, las Vania. Por acá me dice Luchito, las mujeres más fieles se llaman Ninoska. Ah, Ninoska. Oye, qué bonito nombre, me gusta. Me gusta el nombre. Ninoska, suena como, no sé. Suena como muy bueno el nombre Ninoska. Ninoskia. ¿Usted cuál es el nombre que dice? ¿Cuál es el nombre? ¿Cuál es el nombre de la mujer más fiel? A ver, vamos a escuchar el último audio, último mensaje.
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3: Oye, por acá me dicen Fernanda. Fernanda me dicen que esos son los nombres más fieles, ¿ah?
10: ¿Eh? No creo.
3: No, yo tampoco. Por acá me dicen, ¿sabes cuál es otro nombre? Me dicen Luchito. No puedo decirlo. No lo puedo decir, señor productor. No puede. Pero por acá, a ver, vamos a escuchar más audio antes de ir a la pausa comercial. Antes de irlo.
12: Las más fieles están en el camaleón.
3: Ya, están en el camaleón. Ay, Dios mío, amigo, son cariñosas, amigo. No. Estamos hablando de las cariñosas esta hora, amigo. Estamos hablando de nombres más fieles. Auditores, por favor, ya, si estamos tan bien. ¿Por qué me hacen preguntar a esta hora de la tarde, señor productor? Ya, por acá, a ver, ¿qué otro nombre es el más fiel? A ver.
13: La Belén y el Cabo Cifuente.
3: ¡Ah! Con nombre y apellido. Con nombre y apellido. Ya, a la vuelta, vamos a preguntar los nombres. Vamos a preguntar a la vuelta. ¿Cuál es el nombre de los hombres más fieles? ¿Habrá o no? ¿Habrán chiquillos, no? Los nombres de hombres más fieles. Mande su mensaje de audio. A la vuelta de la tanda comercial lo pasamos. Deje el nombre, deje su nombre. ¿Cuál es el nombre del hombre más fiel? El nombre de hombre más fiel. ¿Ya? A la vuelta lo pasamos.
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1: Son las 7:04. 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

0: turno. Qué buena música esta hora, emperador. Qué buen tema. Seguir acompañando en esta jornada del lunes 8 de junio.
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0: Ahí tenemos el WhatsApp para que usted nos mande su mensaje. Vamos a escuchar mensaje de audio. Vamos a los mensajes de audio hasta ahora. ¡Aló! ¡Aló! ¡Aló!
2: Muy buenas tardes, Luchito.
0: ¡Buena, Maquinón! Hoy día es lunes, amigo.
2: ¡Una nueva semana!
0: ¡Sí, qué rico!
2: ¡Ay,
0: amigo, pare de tomar! ¡Pare de tomar!
2: ¡Linda semana para usted, la Unión!
0: ¡Gracias, amigo!
2: Un abrazo grande desde la cumbre del Rancho, el Cordón Cabo y el Guasito Vicente.
0: ¡Buena, Guasito Vicente! Un abrazo tremendo para ti, Guasito Vicente. Oye, pero amigo, lo único que le pido es deje de tomar, amigo. Usted todos los días dice, no, que hay que tomar. Es como que, no, pues amigo, un día lunes, no va recién empezando la semana, ¿no? No es fin de semana, amigo, yo es fin de semana. Sí, recién le ponemos algo de destilado, ¿no? Pero nada más, pues amigo. Le mando un abrazo tremendo a nuestro auditor que está en sintonía a esta hora de la tarde. ¿Dónde están nuestros auditores que están en sintonía a esta hora de la tarde? ¡Ah! Ya. Oye, saludamos a todos los amigos de la

Promoción colectiva. A la vuelta tenemos pregunta interactiva aquí en Más Radio. Chico, usted no se puede mover del dial, ¿ah? Si no se puede cambiar de la radio, porque lo vamos a pasar maravilloso. Sí, lo vamos a pasar maravilloso acá en la radio. Tenemos pura buena onda, pura buena música, pura buena entretención acá en la radio. Y nosotros vamos a continuar con buena música a esta hora de la tarde, por supuesto, en el doble turno. ¿Con quién nos vamos, señor productor? ¡Ah, oh, tremendo! ¡Te pasaste, oye! ¿Quién nos vamos?

0: 9 grados.
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4: 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Hoy son las 7 de la tarde con 38 minutos. Vamos con mensajes por acá. Al más 569-4753-3168. ¿Qué nos dicen? ¡Aló! ¡Aló! ¡Aló!
5: Hola, ¿qué tal, viejito? ¿Qué tal?
4: ¡Hola!
5: Aquí, recién saliendo de la ducha, acá en la tequita.
4: Saliendo de la ducha.
5: Para la casita ya. Mira. Me salió agua caliente. Yo fui casi en el agua completo.
4: Compadre.
5: A mí no me gusta ni el agua tibia ni el agua caliente. ¿Ya? Me gusta pura agua fría, los soldados.
4: Agua.
5: Oh. Así que aquí vamos ahora ya. Para la casita, amigo. Ya, a descansar de la pelea. O sea, no de la pelea, sino que.
4: Ya. Saludos a nuestro auditor. Hoy los mando unas fotitos, mucha neblina a esta hora. Precauciona. Hoy tenemos pregunta a esta hora, ¿o no? Tenemos pregunta para nuestros auditores. Sí. La pregunta es la siguiente. ¿Cuál es el nombre del hombre más... No, pues señora, si no es viernes hoy día... Uy, qué cargante, señor. No es viernes, señora, no es viernes hoy día, el lunes, señora. Señora, hoy día el lunes recién. ¿Cuál es el nombre del... el nombre de hombre más fiel? ¿Cuál es el nombre de hombre más fiel? Queremos escuchar a esta hora. ¿Cuál es el nombre de hombre más fiel? A ver, queremos escuchar a nuestros auditores. Más 569-4753-3168. ¿Cuál es el nombre más fiel de los hombres?
5: ¿A qué hora sale Carlos Pinto?
4: No sé, amigo, a qué hora sale Carlos Pinto. No, todavía no sale Carlos Pinto ya. Oye, pareciera Carlos Pinto ahí, amigo, de joven. No creo. No, ¿cómo diría? No creo.
2: No creo.
4: Ah, gracias, muchas gracias. Vamos a escuchar audios. A ver qué nos dice nuestro auditor por acá. A ver.
6: Hola, tío, más radio. Obviamente, hola, tío. Que Diego, ¿usted sabe?
4: ¿Cómo no le entendí nada, amigo? A ver.
6: Hola, tío, más radio. Obviamente que Diego.
4: Diego.
6: ¿Usted sabe?
4: Pero yo no soy tío, amigo. Yo creo que tenemos la misma edad, amigo. No, tenemos la misma edad. No me diga tío. Otra me digan tío. Saludos a Diego. Un abrazo tremendo. Sobrino. No me diga tío. Yo creo que tenemos la misma edad con el amigo. Amigo, si no soy tan viejo, amigo. Realmente yo tengo recién 31 años, ¿no? Íbamos tan bien. Ya, por acá.
5: El nombre del hombre más fiel,
4: ¿sí?,
5: es... Herman. ¿Cómo suena? Herman. Es el hombre más fiel. Herman, hay poco.
2: No creo.
5: Así que con eso te lo digo todo.
4: Ya, amigo, ya. Por acá me dice el hombre más fiel es el Luis. Yo creo que sí, amigo. ¿Ah? El hombre más fiel es Luis. Sí. El otro que me dicen que es Boris. No. Boris no creo, no.
2: No creo.
4: No creo, Boris, no. No, eso sí que es infiel. Un hombre muy infiel.
6: Tío, yo tengo 36, pero es para el respeto.
4: Ah, pero amigo, yo le podría decir tío a usted, pues, amigo. Ya, tío, no hay problema. Yo le voy a decir tío porque yo soy menor que usted, amigo. Le voy a decir tío a usted por respeto. Ah, por respeto. Ya, tío, no hay problema, tío. Buena onda el tío. Ah. Buena onda el tío Diego. Buena onda. Buena onda el tío Diego. Ya, los Luis dicen que son fieles. Ah, sí. Está en el primer lugar los Luis. Ah, sí, que le... Mira qué bueno. En el segundo lugar está Claudio. Claudio, ¿alguien se llama Claudio? En el tercer lugar está Felipe. Sí, Felipe está en el tercer lugar. Ya, oye, por acá, ¿cuál otro nombre más fiel de hombre? A ver. Por acá me dicen Roberto Tototototototo. Roberto. Mira, Roberto, no creo, lo Roberto.
2: No creo.
4: Por acá me dice lo Ignacio. Lo Ignacio también. Podría ser a los Carlos. Los Carlos son hombres más fieles que hay. ¿A dónde la diste?
2: No creo.
4: Los Agustín. Los Agustín también dicen. Ah, no creo, no, yo no creo, señor productor. No creo. Por acá me dicen que los nombres de hombre es Juanpi. No, no creo que Juanpi, no. Yo conozco un Juanpi, Juanpi Uyarzo, y no, no.
2: No
4: creo. No creo. No, no creo. A ver, escuchemos más audio a esta hora de la tarde. Al WhatsApp, más 569-4753-3168. Aló.
7: Mauricio.
4: Mauricio.
7: Mauricio, yo conozco a Mauricio, Mauricio Martínez.
4: ¿Ya?
7: Ese hombre, pero es lo más fiel que voy a ver.
4: Sí.
7: Yo meto las manos a fuego, por ese loco.
4: Manos a fuego, no se va a quemar, amigo.
7: Pero se lo recomiendo, chiquillas.
4: Ya.
7: Es lo más fiel que pueden tener ustedes en cuanto a un hombre. Más fiel que un perro.
4: ¿Más fiel que un perro, amigo? O más fiel que un gatito. ¿Es fiel o no? ¿Es fiel?
2: No creo.
4: No, si es fiel, dicen que es fiel. El productor, dicen que es fiel. Dicen que es fiel, ¿ah? Dicen que es fiel, no. No creo. ¿Y usted metería la mano al fuego por su amigo o amiga? Yo creo que sí. Nuestros auditores. Por acá me dice Luchito, yo, mi nombre es José Miguel y yo sé que somos los más fieles. Somos los más fieles. Sí. Por acá me dicen los Víctor. Los Víctor, no, no creo. Yo conozco un Víctor, no. Especialmente Víctor Burgo, ¿ah? Saludos para Víctor Burgo, un abrazo tremendo, amigo, ¿ah?
2: No creo.
4: Un abrazo tremendo a nuestro colega. Saludos para él, un abrazo, ¿ah?
7: Yo creo que fieles son muchos, ¿ah?
4: ¿Ya?
7: Pero son todos infieles con la mente. No me lo nieguen.
4: No, yo por lo menos no soy infiel, amigo. Yo me llamo Luis, ¿ah? Sí. Yo soy un hombre más fiel que nunca. Soy igual que un perrito, igual que un gatito. Fiel como debe ser. Fiel como debe ser. Ya, pongámosle bueno. Le ponemos latinos. Lo damos los 80 a esta hora. Le ponemos ritmo, le ponemos sabor al doble turno. Súbele el volumen a la radio, vamos.

0: hace falta vitamina. Oye, bueno.
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0: Oye, por acá me dicen, yo igual me porto bien ahora, 100% fiel. ¿Quién será? Ah, no creo. Mándeme un audio, amigo. Mándeme un audio. A los que después lo van a retar. Lo pueden retar.

0: en sintonía de la radio, a ver. Le mandamos un abrazo tremendo. Estamos llamando. Estamos llamando al auditor.
1: Aló.
0: Hola amigo, ¿cómo está ahí?
1: Aló.
0: Hola, con Lucho, ¿no?
1: ¿Con quién?
0: ¿Cómo estás, Luchito? ¿Cómo te va?
1: Bien, ¿con quién?
0: Con la radio, amigo. ¿Con quién vamos a estar hablando? ¿Cómo estás, Luchito? ¿Cómo te va? Luchito, si no hay una pitanza, amigo. No te estamos llamando el Banco Estado. No soy ejecutivo de banco, amigo, hasta el momento. Oye, Luchito, ¿tú eres fiel o no?
1: Hasta morir.
0: Muy bien, Luchito, eso queríamos saber. Pero ¿hace cuánto tiempo eres fiel? ¿Siempre o no?
1: Sí, siempre, ya hace como 2 meses que me estoy portando bien.
0: No será mucho. Va a llegar a la casa, le van a sacar la cresta al amigo.
1: Estoy con mi señora aquí y ella está consciente que yo me porto bien ahora.
0: ¿Y antes no se portaba bien?
1: No. Siempre me portaba bien, hermanito. Siempre me portaba bien, gracias a Dios. Ya 13 años con mi amada esposa.
0: ¡Oh! 13 años lo están aguantando, amigo.
1: 13 años yo aguantando.
0: Oye, ¿cómo se llama tu señora? Mándale saludos, aprovecho, amigo. Aprovecha los micrófonos en la radio.
1: Por supuesto, pues.
0: Ya, ¿cómo se llama?
1: A mi Sandrita Velázquez, que la amo mucho. ¿Ya? Que es una excelente señora, una 10 de 10. ¿Ya? Dedicada 100% a mi hijo, gracias a Dios.
0: Mira, qué lindo. Mira, qué bueno. Oye, ¿dónde te pillamos, trabajando o en la casita?
1: No, en la casita.
0: ¿Cómo estuvo el labor hoy día, amigo? ¿Todo bien o no?
1: Impecable, amigo, gracias a Dios por nuestro trabajo.
0: Mira qué rico. ¿Con qué trabaja usted? Disculpe, amigo.
1: Soy operador de maquinaria, amigo, camionero también.
0: Camionero, mira qué buena. Oye, Luchito.
1: Camionero de los fieles.
0: De los fieles. Porque sí, yo conozco muchos camioneros. Especialmente ahora que se fue uno de camionero.
1: Bien fiel aquí en mi zona, hermano.
0: Sí, ¿sabéis quién se fue de camionero, no? El que hacía el doble turno, Claudito Catalán. Ahora es camionero. Dijo que era fiel. Sí, dijo que era fiel.
1: Claudito Catalán lo conozco, hermanito. ¿Qué? Fuimos colegas colectiveros.
0: Mira. Colectiveros son peores, bueno. No, los colectiveros son peores. Yo igual fui colectivero, amigo.
1: ¿Y cómo se portaba?
0: No, yo me portaba mal, amigo. Me portaba mal, por eso lo digo. Mis tiempos de cuando era joven, 20 años, se subía al auditor, se subía a las pasajeras, le decían a mi auto, le decían la paila, amigo. Sí, ¿sabes por qué le dicen la paila, no? Oye, amigo, ¿algún temita en especial?
1: Esas pasajeras lindas que te saludaban con un besito.
0: Sí, pues dice, hola, ¿cómo estás? Con taco, ya, dejémosla ahí, no. Oye, amigo, ¿algún temita en especial que quieras escuchar a esta hora de la tarde para despedir el programa?
1: ¿Un temita que
0: quieras
1: escuchar, mi amor?
0: Eso, muy bien, qué lindo, amigo, está haciendo la pata, weón.
1: El tema que usted estime conveniente.
0: No, pero dedícale tú un tema a ella.
1: Mi princesa de... Ay, no me acuerdo cuál tiene que lo cantar.
0: ¿Princesa?
1: ¿Tony Pui puede ser o no?
0: A ver, vamos a buscarla inmediatamente, pues, amigo. ¿La buscamos?
1: Mi princesa se llama, amigo.
0: Ya, la voy a buscar y la vamos a tocar antes de que me retire, ¿dale?
1: Dale,
0: amigo, muchas gracias. Cuídate por
1: saludos,
0: la buena onda. Gracias,
1: este programa.
0: Gracias, amigo, gracias por la buena onda.
1: Estoy aquí y presente desde Traiguén, por
0: Traiguén. Mira qué lindo, Traiguén, amigo. Te mando un abrazo, amigo, que te vaya maravilloso.
1: Igualmente.
0: Vale, amigo. Chao. Muchas gracias por la buena onda. Chao, chao. Vale, chao. Oye, qué buena onda nuestros auditores. Que son buena onda. Ya, mi princesa, búscate. Mi princesa. A ver.

0: mi princesa. No la tenemos, mi princesa. Es que aparece una de los charros lumacos. No, no aparece, amigo. Acá estamos. Acá está. No, no, no, no la habíamos visto. Ya, acá la tenemos para nuestro auditor que está en sintonía de la radio. Ya, chiquillos, nos tenemos que ir, nos tenemos que retirar, Se me salió que le... Ya, nos tenemos que ir. De verdad, muchas gracias, la buena onda. Gracias a todos los auditores, auditoras de Más Radio. Nos escuchamos mañana a las 6 de la tarde. Estamos haciendo el doble turno. Agradecer a toda la gente linda de Osorno, o sea, de Osorno, de La Unión, Río Bueno, de todas partes que están escuchando la radio. Y nos escuchamos hasta mañana. Hasta mañana, hasta mañana. Saludos para La Unión, saludos para Río Bueno, saludos para Futrono, Lago Ranco, para Puerto Nuevo, para todas las partes lindas que están hasta ahora escuchando la radio. Mi nombre es Luis Lagos, te acompañé en este doble turno.
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0: Ya, mande su mensaje de despedida nomás, no hay problema. Ahí está. Dolly Fu, princesa. Que esté muy bien hasta mañana. Mañana 6 de la tarde. Estamos haciendo doble turno.
2: Luis Lagos, cuídense que tengo en esa casa. Mañana estamos escuchando doble turno. Cuídense, show. Yo no soy infiel. Yo no soy infiel, Luis Lagos. Infiel.
3: Digamos, también.
0: Ya, no es infiel nuestro amigo. Está notado que no era infiel. No, yo creo que infiel.
4: No creo.
0: Oye, pero ¿cuándo va a cantar Tony Fu? ¿Ah? No, pero. Oye, está en la base, bo. Está en la base. En la base, me bajaste en la base. No puede ser. Ya, no, gracias, señor productor. Ya me bajó en la base. ¿Qué otro? No, este la pasó.
2: Trabajando haciendo doble turno y yo tengo un infiel. Ay, ay, ay.
0: ¿Cómo?
2: Un infiel ahora que está trabajando haciendo doble turno y yo tengo un infiel. Ay, ay, ay. Ahí te jodí.
0: No, ¿a dónde la viste? ¿Dónde la viste, amigo? ¿Dónde la vio? ¿Dónde la viste? Ya, nos vamos. Nos vamos. Que esté muy bien. Estamos listos. Ya. Ya. Por acá mi saludo, Luchito. Gracias.